0: Son las 7 de la noche y 20 minutos.
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0: Son las 7 de la noche y 30 minutos.
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0: las 7 de la noche y 40 minutos. 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

0: Son las 8 de la noche y 9 minutos.
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0: Son las 8 de la noche y 40 minutos.
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0: Son las 8 de la noche y 50 minutos.
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0: Son las 9 de la noche y 21 minutos.
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0: Son las 9 de la noche y 42 minutos. 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

Son las 10 de la noche y 26 minutos. 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

Son las 10 de la noche y 41 minutos. 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

0: Son las 10 de la noche y 48 minutos. 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

0: Son las 10 de la noche y 58 minutos.
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0: Son las 11 de la noche y 7 minutos. 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

0: Son las 11 de la noche y 36 minutos. 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

Son las 11 de la noche y 56 minutos. 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

0: Son las 5 de la mañana, 5 minutos, las 5 y 5. ¿Qué tal, amigos oyentes? Muy, pero muy buenos días. Es un gusto acompañarlos en una nueva jornada. Este viernes, este inicio de viernes. Hoy estamos a 15 de el mes de mayo del año 2026, llegando a la mitad de este mes de mayo. Radio Suroeste con sus oyentes en el transcurso de este mes. Este mes de mayo, considerado el mes de la madre.
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0: Y un bonito mes para vivir y compartir para ese ser amado que son nuestras madres. Haciéndoles un feliz mayo a todas ellas. Y aquí a esta hora dando el inicio a esta nueva jornada con Radio Suroeste potente y popular, presentando su espacio musical Buenos Días, donde la música popular y carrilera son los protagonistas en cada apertura de día. Mi nombre es William Cano y estoy con ustedes hasta las 7 de la mañana presentando la programación musical de la potente y popular Radio Suroeste. En este su espacio Buenos Días, sean bienvenidos.

0: La música con Sánchez y Gómez y la canción Amor Falsario. Ya son las 5 de la mañana, 9 minutos. La hora son las 5:09 en Radio Suroeste. Estamos presentando Buenos Días.
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0: El dueto Azteca y la canción Voy a tirarme a los vicios. 5 de la mañana, 12 minutos. Tenemos la hora, son las 5 y 12.
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Son las jilguerillas y la canción A Salud de Tus Desprecios. Ya tenemos las 5 de la mañana, 20 minutos, las 5:20 en Radio Suroeste. Esta es la potente y popular de Antioquia. En esta madrugada estoy saludando a Gilberto Parra. Nos escucha en Matadero, del municipio de Salgar. A esta hora le damos los buenos días.

0: Es la música con el dueto Revelación. Esta canción se llama Mi Vida Es Prestada. 5 de la mañana, 25 minutos, son las 5 y 25 en Radio Suroeste. A continuación les informo el resultado de las loterías jugadas ayer jueves 14 de mayo. Mucha atención, Lotería de Bogotá, Bogotá 8220-8220. Dorado mañana 22-23-22-23. Dorado tarde 32-85-32-85. Culona 03-74-03-74. Astro Sol 40-11-40-11 de Tauro. Astro Luna 14-32-14-32 de Acuario. Pijao de Oro 23-14-23-14. Paisita día 91-66-91-66. Paisita noche 35-02-35-02. Chontico día 18-24-18-24. Chontico noche 77-39-77-39. Cafeterito tarde 04-08-04-08. Cafeterito noche 16-61-16-61. Sinuano día 02-90-02-90. Sinuano noche 79-64-79-64. Cash día 324-324. Cash noche 854-854. Play for día 69-67-69-67. Play for noche 28-44-28-44. Saman día 58-13-58-13. Caribeña día 70-27-70-27. Caribeña noche 97-36-97-36. Motilón tarde 31-88-31-88. Motilón noche 27-28-27-28. Fantástica día 36-67-36-67. Fantástica noche 96-50-96-50. Antioqueñita día 40-34-40-34. Antioqueñita tarde 43-48-43-48. Culona noche 27-67-27-67. Lotería de Bogotá, Bogotá 8220-8220. Este es el resultado de las loterías jugadas ayer jueves 14 de mayo. Muchas felicitaciones a los ganadores. Vamos a una pausa comercial y en unos instantes retornamos.
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6: Buen día, bendición de Dios, buen día, buen día. Buen día, bendecidos por Dios. 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
8: 5:37, las 5:37. Seguimos a esta hora con la programación musical. A esta hora me acompañan por aquí oyentes. Muy buenos días.
9: Hola, William, muy buenos días. Sí, ¿cómo amanece? Días.
8: Muy bien, usted.
9: William,
8: excelente, gracias a Dios.
9: Para una canción.
8: Sí, señor.
9: Para Iván Correa, en Génova, Quindío. Sí. Con la canción Cierra los Ojos, por Luis Alberto. William, enhorabuena, muchísimas gracias. Que esté muy bien.
8: Es con mucho gusto. Nuestra audiencia programa sus canciones y con mucho gusto los complacemos en esta madrugada de viernes. Se trata del fin de semana.

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1: Escuchábamos a Luis Alberto Posada y la canción Cierra los Ojos. 5 de la mañana, 42 minutos. Tenemos la hora, son las 5:42.
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1: Saludos para Amalia Echeverri, nos sintoniza en el matadero del municipio de Salgar. Toda nuestra audiencia ya en matadero, los saludamos con los buenos días.

0: Era el dueto Río Bamba y la canción Sueño de Oro. 5 de la mañana, 44 minutos, las 5:44 en la potente y popular Radio Suroeste les da los buenos días.
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1: Oye, por aquí a esta hora, muy buenos días.
2: Sí, buenos días. William, muy buenos días. ¿Cómo amaneció?
1: Están hablando
2: son de los legendarios solitarios. Le habla Álvaro aquí en el municipio de Gerardota. Que tengan un feliz día. Muchas gracias.
1: Claro que sí, con mucho gusto. Nuestra audiencia programa sus canciones y con mucho gusto los complacemos.

0: música con los legendarios y la canción Solitario. 5:49 de la mañana, la hora son las 5:49. Estás en compañía de la potente y popular en esta madrugada de viernes.
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0: Saludo para un oyente en Armenia, Mantequilla. El suroeste les da los buenos días.

0: Los Madrugadores y la canción Una Canción a Mi Madre. 5 de la mañana, 52 minutos, son las 5:52. Está disfrutando de Radio Suroeste en esta madrugada de viernes. Hoy estamos a 15 de mayo, estamos en mitad de este mes, el quinto mes de este año 2026. A esta hora me acompañan por aquí audiencia, muy pero muy buenos días.
1: William, buenos días, habla con Gloria Jerico. ¿Será que es tan amable y me coloca una cancioncita de Darío Gómez que se llama Por las Calles del Amor? Muchas gracias y feliz mañana.
0: Igualmente una feliz mañana para Gloria desde el municipio de Jerico. La saludamos con los buenos días.

Darío Gómez y la canción Por las calles del amor. 5 de la mañana, 55 minutos, las 5:55. A esta hora está disfrutando de Radio Suroeste y sus buenos días. Saludo para Leticia en Finca Las Colinas y trabajadores, allá en la misma. Los saludamos con los buenos días.

El dueto revelación, ¿qué hiciste de mí? 5 de la mañana, 59, las 5:59. Y a las 5:59, Radio Suroeste rinde homenaje a los símbolos patrios.

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12: Un saludo de muy buenos días. Reciban todos y cada uno de ustedes, mis amables oyentes, en los diferentes municipios, en las diferentes veredas, en los barrios, en los corregimientos. También quiero enviar un saludo a todas aquellas personas que a esta hora van de pronto en sus vehículos, los que se encuentran en sus diferentes lugares de trabajo. Quiero enviar un saludo muy especial a todas aquellas personas que están privados de la libertad. De allí, de aquellos lugares, me han llamado mucho y me han solicitado enviar el kit de aloe vera, pues allí hay personas muy enfermas también que están cumpliendo con una condena por un error tal vez de la vida. Nadie estamos exentos a cometer un error. Dios nos libre de estas cosas, pero pues a veces las circunstancias de la vida hacen que las personas cometan errores, a veces en momentos de ira, acaloramiento, bueno, en fin, muchos factores por los cuales hay personas en aquellos lugares purgando condenas, y Dios permita que prontamente esos candados, esas rejas se abran para la libertad, porque hay tesoros en la vida que son invaluables. Uno de ellos, la libertad. El más importante, la salud, por supuesto. De que tengamos salud y estemos libres, pues lo demás viene por añadidura. La familia, ¿no? Importante que usted, que a esta hora se levanta, abrace a su esposa, a su esposo, a sus hijos, abrace a esa mamá, a ese papá, a esa abuela, a esa persona que usted tiene a su lado, a ese compañero de trabajo, a ese amigo, y dígale cuánto lo aprecia, cuánto lo quiere. Dígale a su esposa cuánto la ama. Dígale a su mamá cuánto la ama. Demuéstrele, porque en vida es que se hacen las cosas y se dan las cosas. Y en vida es que se lucha por las personas que uno ama. Hay personas que dejan todo para cuando ya la persona ha fallecido, llevarle flores, llevarle ramos, celebrarle misas, acompañamientos con mariachis, tantas cosas, ¿no? Allí no necesitamos nada. Allí es descanso eterno en la gloria de Dios Padre. Y esto lo digo por situaciones que uno ha visto en esta vida. Por eso yo les hago la invitación hoy, abrácesen, exprésesen sus sentimientos para que mañana no sea tarde. Y si usted está viendo en este momento a esa esposa enferma, a ese esposo enfermo, a esa hija, a ese hijo, a esa abuela, a esa tía, a ese compañero de trabajo enfermo, o usted tiene una persona de su familia en el alcoholismo, en las drogas, no le dé la espalda, porque es peor, es acabarle de clavar el pie en el cuello. Pues por lo contrario, si usted está escuchando este programa, dígale: oiga, ahí está hablando don Alfredo, ahí está hablando el doctor de la Casa de la Sábila. Y recuerden que nosotros tenemos tratamientos para toda clase de enfermedad, para curar a esa persona que está sufriendo de artritis, de artrosis, de reumatismo, de úlcera. Esa mujer que está parada en este momento haciendo ese desayuno, ese almuerzo, alistando a esos muchachos para el colegio, pero que está que no puede, ese dolor en las piernas causado por las venas varices, los vasitos que desafortunadamente han tenido ese problema de mala circulación y hoy están generando ese dolor tan terrible cardiovascular. Ese hombre que se va a ir al trabajo contra su voluntad, pero que lo hace porque cumple con responsabilidad con su familia. 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Regalémosle el kit de aloe vera a esa persona. Démosle ese tratamiento para la salud. Qué mejor que uno ver a sus seres queridos aliviados, ¿no? Como lo digo, lo más importante, la salud. 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Oído, las gotas, esencia pura de aloe para desintoxicar, para limpiar, para aquellas personas que desafortunadamente, qué tristeza, a veces hasta por una mala amistad, una mala compañía, le ofrecen vicio a una persona y ahí se quedó. Entonces, difícilmente la persona por voluntad propia sale del vicio. Y por eso vemos hogares destruidos, familias enteras destruidas y vidas que se han perdido a causa del vicio, la marihuana, el vasfín. 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Eso sí, usted le empieza a dar esto a la persona y la persona le agarra una orinadera frecuente, está eliminando todas esas toxinas, está liberando y está saliendo poco a poco del vicio, de ese infierno, de ese abismo que es el vicio. Oiga, también está, ni más faltaba, el kit bioenergético. Vamos a liberarnos de todas esas malas energías, de esas malas vibras que personas malintencionadas nos generan, cerrándonos la puerta al éxito, a la prosperidad. Hay muchas personas bloqueadas, sin trabajo, sin suerte en el amor, personas que juegan mucho al chance, la lotería, nunca ganan nada. Yo no les estoy diciendo que con este kit mañana o pasado van a ganar o que yo les voy a dar números, no. Porque no soy ni brujo, ni hechicero, ni adivino, pero hay un adagio que dice que una mano con otra se lavan y entre las dos lavan la carita, y que Dios dijo, ayúdate y yo te ayudaré, no quédate sentado que hasta allá iré. Ayudémonos, limpiémonos, purifiquémonos, quitemos todo lo malo, abramos las puertas del éxito, de la prosperidad, de la abundancia. 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Que Dios los bendiga a todos. Muchas gracias y un bonito día.
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15: De la mañana, 16 minutos, las 6 y 16. Seguimos a esta hora con la programación musical de Radio Suroeste. Estás escuchando su espacio musical. Buenos días. Estoy saludando a Marleni en el barrio Obrero y un amigo. Están en la sintonía de la potente y popular de Antioquia.

0: Son las hermanas Calle, el hijo ingrato. 6 de la mañana, 18 minutos. Tenemos la hora, son las 6 y 18.
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0: Saludo para audiencia en el Ranchito Salgar. Guillermo está en sintonía y lo saludamos con los buenos días.

0: Los Relicarios y la canción Arrepentido. 6:22 a.m, son las 6:22.
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0: Estoy saludando a Luz Rodas en Casagrande de parte de sus cuatro hijos, Andrea, Caterín, Santiago y Víctor. Nos solicitan esta canción. Suroeste, a nuestra audiencia en Casagrande, la saludamos con los buenos días.

0: La música con Yolanda del Río y la canción A mi madre. Ya son las 6 de la mañana, 26 minutos, las 6 y 26 en la potente y popular de Antioquia. A continuación les informo el resultado de las loterías jugadas ayer jueves 14 de mayo. Mucha atención a la lotería de Bogotá, 8220-8220. Dorado mañana, 22-23-22-23. Dorado tarde, 32-85-32-85. Culona, 03-74-03-74. Astro Sol, 40-11-40-11 de Tauro. Astro Luna, 14-32-14-32 de Acuario. Pijao de Oro, 23-14-23-14. Paisita Día, 91-66-91-66. Paisita Noche, 35-02-35-02. Chontico Día, 18-24-18-24. Chontico Noche, 77-39-77-39. Cafeterito Tarde, 04-08-04-08. Cafeterito Noche, 16-61-16-61. Sinuano Día, 02-90-02-90. Sinuano Noche, 79-64-79-64. Cash Día, 324-324. Cash Noche, 854-854. Play for Día, 69-67-69-67. Play for Noche, 28-44-28-44. Samán Día, 58-13-58-13. Caribeña Día, 70-27-70-27. Caribeña Noche, 97-36-97-36. Motilón Tarde, 31-88-31-88. Motilón Noche, 27-28-27-28. Fantástica Día, 36-67-36-67. Fantástica Noche, 96-50-96-50. Antioqueñita Día, 40-34-40-34. Antioqueñita Tarde, 43-48-43-48. Culona Noche, 27-67-27-67. Lotería de Bogotá, 8220-8220. Este es el resultado de las loterías jugadas ayer jueves 14 de mayo. Muchas felicitaciones a los ganadores. Vamos a una pausa comercial y en unos instantes retornamos.
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6: Buen día, bendito Dios, buen día, bendición de Dios, bendición del Señor. Buen día, en este momento estoy saludando a todos y deseando que mi Dios bendiga todos sus hogares. En este momento estoy aquí en ritual, en este momento estoy en oración, estoy pidiendo a Dios que todo ustedes, mi Dios los bendiga y sirvan ustedes a los demás también. 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Dios bendiga, chao, chao, Dios bendiga, bendición de Dios.
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0: 6 de la mañana, 39 minutos, las 6:39. Seguimos a esta hora con la programación de Radio Suroeste. Están escuchando Buenos Días. Y por aquí me acompañan audiencia. Muy buenos días.
9: Don William, muy buenos días.
0: Sí, muy buenos días. Días.
9: Don William,
0: excelente, gracias a Dios.
9: Me coloca hijo malo de los relicarios. Habla con María de Llanada Solaya. Muchas gracias,
0: con
9: mi amado.
0: Mucho gusto.
9: Que tenga un excelente día.
0: Igualmente un excelente día para nuestra audiencia. En Llanadas Olaya, en el occidente de Antioquia, disfrutan.

La música con el relicario, lamento de un hijo. 6:42, las 6:42 en la potente y popular Radio Suroeste presenta Buenos Días. Seguimos a esta hora con más canciones. Aquí están Wilmer y Javier, el nuevo revelación. Que a propósito del nuevo revelación, se estarán presentando en las fiestas de la Concordia y de la Riería para este domingo a las 3 de la tarde. La invitación para nuestra audiencia en el suroeste para que se den la subidita al municipio de Concordia en este puente festivo y disfruten de las fiestas de la Concordia y de la Riería. La invitación para este fin de semana. La buena música está con Radio Suroeste y les damos los buenos días.

0: Wilmer y Javier, el nuevo revelación y la canción Por Interés. Recuerden la invitación para que escuchen al nuevo revelación este domingo en las fiestas de la Concordia y de la Riería en el Parque Principal a las 3 de la tarde. Esta es la invitación para el fin de semana, para este puente festivo en el mes de mayo, el mes de las madres. En Concordia se vive y se disfruta de las fiestas de la Concordia y de la Riería.
1: Las madres son benditas, las madres son muy bellas.
0: Estoy saludando a Mariluz David en Burgos Medio y toda su familia. La saludamos con los buenos días.

0: El Charrito Negro y la canción Las Madres Nunca Mueren. 6:49 tenemos la hora, son las 6:49.
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0: Oyentes por aquí, muy buenos días.
2: Buenos días, don William, ¿cómo amaneció?
0: Muy bien, usted, excelente, gracias a Dios.
2: Temita.
0: Sí, ¿qué temita?
2: Se fue mi madre.
0: Sí.
2: Para mí se las llevan en Betania, Arnoldo, sí. Llanaditas.
0: Sí.
2: Y Ramiro Acevedo en Llanaditas, de claro. Parte del bien regular. Muchísimas gracias, feliz día.
0: Igualmente. Dios lo bendiga. Igualmente, un feliz día para Elvia en Salgar, saludando a todos sus conocidos en el suroeste de Antioquia. La saludamos con los buenos días.

0: Neftalí y José, y la canción Se Fue Mi Madre. 6:53, son las 6:53.
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2: Ah.

La música con Pineda y Torres, Mañana me voy. 6:55, las 6:55. Estamos en la recta final de este su espacio musical. Buenos días.

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2: 6:58, ya son las 6:58 de hoy día viernes. Estamos a 15 del mes de mayo del año 2026. Vamos con una brevísima pausa comercial y en un instante retornaremos con toda la información en Suroeste al Día Noticias.
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3: Amables oyentes, tengan ustedes muy buenos días, bienvenidos a la información en los 1280 de Radio Suroeste, con la dirección general de Antonio González Gallego, la coordinación periodística de Libardo Egidio Ramírez Zapata. Vamos a iniciar nuestra ronda informativa, nuestra primera ronda informativa, con las noticias de Antioquia, de Colombia y del mundo. Hoy día, viernes 15 de mayo del año 2026, estos son los titulares de hoy.
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3: En noticias del departamento de Antioquia les contamos, capturaron a alias Catiro, señalado jefe de sicarios del Clan del Golfo en el Bagre, Antioquia. Alianza Verde denuncia amenazas contra el líder social del municipio de La Estrella en el sur del Valle de la Urra. Piden protección. Capturaron en Medellín a dos hombres señalados de intimidar y robar varias joyas de oro. Denuncian que un hombre murió por infección tras realizarse un tatuaje en Expo Tatuaje en Medellín. Tensa jornada de recuperación de tierras tras rechazo de exarrendatario a desalojar en Cáceres. Incautaron 6 toneladas de carne donde se sacrificaban animales de manera clandestina. Les contaremos dónde. Recapturada mujer que extorsionaba a un policía para no difundir videos íntimos del uniformado. Jurisdicción Especial para la Paz indaga supuesto nexo entre empresario, fuerza pública y paramilitares en el despojo de Tulapas. Gobernación entregó obras por casi 740 millones de pesos en Hispania, Antioquia. En noticias de Colombia destacamos hoy. Corte Suprema abrió investigación formal y llamó a indagatoria a Marta Peralta en el caso de la Unidad Nacional de Gestión del Riesgo. Ejército Nacional capturó a 5 personas y recuperó más de 5.400 galones de combustible en Barranca Bermeja, en Santander. Del narcotráfico a comunidades campesinas entregan 582 hectáreas de hacienda para proyectos productivos. El caso de Julián Bedoya entró en etapa clave, fijan audiencia preparatoria y cambian al fiscal ante riesgo de prescripción. Cierran 3 establecimientos comerciales en Ciudad del Eje Cafetero sin higiene y presencia de plagas. Algunos gestores le han bajado la velocidad de la entrega de medicinas para boicotear, es lo que dice la Superintendencia de Salud de Colombia. Extinción de dominio en Colombia protege al Estado de bienes ilícitos. La extinción de dominio permite al Estado recuperar bienes vinculados a actividades ilícitas bajo el Código de Extinción de Dominio. Jorge Iván Ospina denuncia presunta red de corrupción para agilizar pagos a las clínicas. Bienvenidos a la información, se escucha aquí en los 1280 de Radio Suroeste.
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3: En unos instantes también estaremos con el secretario de Infraestructura del Departamento de Antioquia, el doctor Horacio Gallón, para hablar de temas importantes en cuanto a vías e infraestructura en la subregión del suroeste y también en Antioquia. Noticias del departamento, mucha atención. Denuncian que un hombre murió por infección tras realizarse un tatuaje en Expo Tatuaje en Medellín. Juan Felipe Palacio Vélez, de 26 años de edad, no pensó que su pasión por los tatuajes le terminaría costando la vida, pues tras tener numerosas figuras en su cuerpo, se realizó otro más el pasado fin de semana, algo que al parecer le produjo un sepsis que a su vez causó un paro cardíaco que originó su muerte. Según contó su madre, la fiscal Alexandra Vélez, el joven se tatuó un extenso dibujo de un mago en una pierna durante los 3 días de la Feria Expo Tatuaje, que se realizó el fin de semana en Plaza Mayor en Medellín. Para el lunes comenzó a sentirse indispuesto y al día siguiente incluso tuvo que ser reanimado por parte del personal del 123. Mi muchacho quedó ahí, lo tuvieron que reanimar, vino el 123 a reanimarlo por 40 minutos. Lograron volverlo a que él respirara, pero llega al Hospital General con muerte cerebral y pues se le para el corazón definitivamente a las 7 y media de la mañana del día de antier. Por una sepsis, el médico me dijo que es que él tiene una infección que es provocada por el tatuaje, contó la madre. Ahora sus seres queridos cuestionan las condiciones de salubridad en las que le realizaron este procedimiento al joven durante la feria, donde suelen verse por parte de los espectadores estas figuras plasmadas en la piel en vivo. Hacen esos tatuajes sin ninguna asepsia, a la vista de todo mundo. Es una cosa de mucha irresponsabilidad, porque es una persona tirada en un salón de la Plaza Mayor tatuando a una persona. Es una herida. Es un tatuaje, es una herida. Eso es con varias sesiones y con intervalos de tiempo para que el cuerpo se recupere. Se tatuó de la nalga hasta el tobillo y pues le provocó una bacteria que lo mató, detalló la señora madre. La familia de Juan Felipe criticó que tras su muerte, el estudio que lo tatuó durante el evento borrara el video donde se mostraba la figura. Se consultó a la organización de Expo Tatuaje sobre su versión de estos hechos y hasta ahora no ha habido una respuesta, aunque se conoció que están analizando el caso junto con el tatuador y personal de la salud lo sucedido. Según su mamá, Palacio Vélez será recordado por su amor por las motos e incluso estudió una técnica mecánica y su gusto por trabajar con la madera. Era un muchacho muy sano que no tenía riesgo, señaló la señora madre. 7:08 minutos, ya son las 7:08 minutos. Noticias del departamento de Antioquia hoy, mucha atención. La Jurisdicción Especial para la Paz indaga supuesto nexo entre empresario, fuerza pública y paramilitares en el despojo de Tulapas. En el marco del caso 04 de la Jurisdicción Especial para la Paz, que investiga violación a los derechos humanos y al derecho internacional humanitario en la región de Urabá entre 1986 y 2016, se han examinado las dinámicas de despojo de tierras, las economías del conflicto y la participación de terceros civiles. Uno de los testimonios relevantes fue el rendido por Gonzalo de Jesús Bernal Pérez, quien se desempeñó como gerente de la Reforestadora Integral de Antioquia a principios de los años 2000. Durante su gestión, la reforestadora impulsó programas de reforestación con especies maderables en predios administrados o adquiridos por el Fondo Ganadero de Córdoba. En 2005 la empresa negó contratos de usufructo sobre tierras ubicadas en Tulapas, lo que derivó en un primer acuerdo para cultivar teca en 314 hectáreas. Al año siguiente, en 2006, solicitó la ampliación de estos convenios, consiguiendo la aprobación de cerca de 1.500 hectáreas adicionales para proyectos de teca y caucho. Según lo dicho por la JEP, estas gestiones se realizaron a pesar de que varios predios eran baldíos, estaban afectados por medidas de protección derivadas de desplazamiento forzado o no cumplían con las condiciones adecuadas para explotación forestal. La Sala de Reconocimiento de Verdad ha indagado específicamente sobre el rol de entidades públicas y privadas en la compra, legalización y explotación económica de tierras en contextos de desplazamiento forzado de comunidades campesinas. Aunque Bernal Pérez no es compareciente ante la JEP, su declaración juramentada aporta elementos claves para esclarecer las posibles articulaciones entre estructuras paramilitares que operaron en la zona, miembros de la fuerza pública, actores empresariales y los procesos de despojo, desplazamiento y posterior legalización de tierras en Tulapas. Este conjunto de testimonios y diligencias busca reconstruir cómo, en medio del conflicto, se configuraron alianzas y prácticas que facilitaron el control económico y territorial de tierras en Tulapas, contribuyendo a un mayor entendimiento de las responsabilidades colectivas en el despojo y la victimización de comunidades campesinas. 7:11 minutos, ya son las 7 y 11 minutos, noticias de 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
3: Noticias judiciales de Antioquia. Capturaron a alias Catiro, señalado jefe de sicarios del Clan del Golfo en el Bagre, en Antioquia. Mucha atención. Alias Catiro, señalado como presunto segundo cabecilla de zona y jefe de sicarios de la subestructura Manuel Alexander Ariza Rosario del Clan del Golfo, fue capturado en un operativo articulado entre tropas del Batallón de Selva número 57 de la 11ª Brigada del Ejército Nacional de Colombia y unidades de la SIJÍN en desarrollo del plan de campaña Ayacucho Plus. La operación se llevó a cabo en el municipio del Bagre, en el Bajo Cauca antioqueño, luego de labores de inteligencia y reconocimiento adelantadas por las autoridades. Durante el procedimiento también fueron capturados otros dos presuntos integrantes de esta estructura criminal, identificados con los alias de Rolo y Nietzsche. De acuerdo con las autoridades, los tres capturados presuntamente desarrollaban actividades criminales en esta zona de Antioquia, entre ellas homicidios selectivos, intimidaciones, acciones terroristas y labores de inteligencia delictiva, con el objetivo de mantener el control armado y financiero de la estructura ilegal en el territorio. En medio del operativo, las autoridades incautaron 2 pistolas, un fusil, 4 proveedores y 97 cartuchos de diferentes calibres, material que, según información oficial, sería utilizado para fortalecer las acciones delictivas de esta organización criminal en la región. Capturada una mujer que extorsionaba a un policía para no difundir videos íntimos del uniformado. Una mujer está acusada de presuntamente extorsionar a su expareja sentimental en el suroeste de Antioquia. La víctima es un policía quien amenazaba con difundir videos íntimos de él si no accedía a las pretensiones. Según el reporte de la policía, la mujer fue detenida por el Gaula en el municipio de Venecia, suroeste de Antioquia. Le estaría exigiendo 500 mil pesos a un policía que venía siendo objeto de presiones y exigencias a cambio de dinero. Los hechos se registraron cuando la presunta responsable, expareja sentimental de la víctima, se disponía a recibir la suma de 500 mil pesos exigida a cambio de no divulgar videos de carácter íntimo. La acción operativa permitió la intervención oportuna y la materialización de la captura de esta mujer en flagrancia de esta persona, añadió el coronel Luis Fernando Muñoz, comandante de la Policía de Antioquia. La mujer fue puesta a disposición de la autoridad competente por el presunto delito de extorsión, mientras que la policía recuerda que toda persona que esté siendo víctima de este delito se comunique a la línea 165. 7:17 minutos, son las 7:17. Incautaron 6 toneladas de carne donde se sacrificaban animales de manera clandestina. Javier López, alcalde del municipio de Don Matías, en el norte de Antioquia, reportó la incautación de una gran cantidad de carne que supuestamente ponía en riesgo la salud de la población debido a que no contaba con registro sanitario y estaba en condiciones insalubres en el lugar donde se sacrificaban animales de manera ilegal. El mandatario manifestó que la Secretaría de Agricultura, en apoyo con la Policía de Antioquia, llegó hasta este lugar donde capturaron a un hombre e incautaron 6 toneladas de carne de cerdo y res. También rescataron a varios animales que iban a ser sacrificados y eran víctimas de maltrato extremo. Estos hechos no solo representan una gran afectación a la salud de los consumidores, sino también un acto cruel e inhumano contra los animales. No vamos a permitir que prácticas ilegales sigan poniendo en riesgo la vida y la tranquilidad de nuestra gente, manifestó el mandatario en el reporte. Ante esta situación, la alcaldía de Don Matías solicitó a la comunidad denunciar actividades ilegales relacionadas con el sacrificio clandestino o la comercialización irregular de carne con la intención de evitar afectaciones a la salud. Noticias judiciales de Antioquia hoy. Mucha atención. En más noticias judiciales les contamos, capturaron en Medellín a 2 hombres señalados de intimidar y robar varias joyas de oro en la capital de Antioquia. Las autoridades de Medellín confirmaron que 2 hombres fueron capturados en flagrancia tras ser señalados de participar en un robo de joyas de oro en el barrio 12 de Octubre, noroccidente de la ciudad. El procedimiento fue realizado luego de activarse un plan candado tras el reporte del hurto. De acuerdo con el reporte oficial, los hechos ocurrieron en inmediaciones del CAI del sector de Soya, donde los presuntos delincuentes que se movilizaban en motocicleta habrían intimidado con arma de fuego a varias personas para despojarlas de una cadena y una manilla de oro. Los elementos hurtados están evaluados en aproximadamente 10 millones y medio de pesos. El secretario de Seguridad y Convivencia de Medellín confirmó que tras recibir las características de los sospechosos, uniformados iniciaron una persecución que terminó en la carrera 64C con calle 108, donde lograron interceptarlos. En Medellín, los delincuentes ya no tienen tiempo ni para escapar. Uno de los capturados portaba incluso un brazalete electrónico del IMPEC, por lo que además deberá responder entonces por el delito de fuga de presos, destacó el funcionario. Aunque las joyas no fueron recuperadas, los capturados aseguraron que las habrían arrojado durante la huida. Además, durante la captura, miembros de la comunidad agredieron a los implicados, situación que fue controlada por la policía para garantizar su integridad. Noticias judiciales de Antioquia, mucha atención. En más noticias judiciales del departamento les contamos hoy, mucha atención, noticias judiciales de Antioquia. Fueron capturados 6 presuntos responsables de 4 homicidios en el municipio de Río Negro. En un operativo articulado entre la Administración Municipal de Río Negro, el Ejército Nacional y la SIGIN de la Policía Nacional, fueron capturados 6 hombres, presuntos integrantes del Clan del Golfo, quienes habrían cometido 4 asesinatos en zona rural de este municipio ubicado en el oriente de Antioquia. De acuerdo con Carolina Tejada, Secretaria de Seguridad y Justicia de Río Negro, durante el operativo fueron incautados material de guerra, estupefacientes y elementos que serían utilizados para actividades delictivas. En este operativo se logró la incautación de un arma de fuego tipo revólver calibre 38, 6 cartuchos del mismo calibre, 100 gramos de estupefacientes, 5 equipos móviles y 3 motocicletas, agregó Tejada. Los capturados ya se encuentran en proceso de judicialización por los delitos correspondientes, mientras avanzan las investigaciones para esclarecer su presunta participación en hechos violentos registrados en el municipio. 7:22 minutos, son las 7:22 minutos. Noticias judiciales del departamento de Antioquia en los 1280 de Radio Suroeste. La Policía Nacional de Colombia reportó un nuevo resultado operacional contra estructuras dedicadas a la extorsión en el departamento de Antioquia, con la captura de 2 presuntos integrantes del denominado Ejército Gaitanista de Colombia. Los procedimientos fueron adelantados por el GAUL Antioquia y la Seccional de Inteligencia Policial CIPOL en zonas urbanas de los municipios de Barbosa y Concordia, donde fueron capturados por orden judicial alias Sebas y alias Papa, requeridos por los delitos de extorsión agravada y concierto para delinquir con fines de extorsión. Según informó la institución, estas acciones hacen parte de la operación sostenida Agamenón, estrategia orientada a afectar las afectaciones, capacidades criminales de grupos dedicados a la intimidación y al cobro de exigencias económicas ilegales en diferentes zonas del departamento. De acuerdo con las investigaciones adelantadas, alias Sebas tendría una trayectoria criminal cercana a 2 años dentro de esta estructura y sería uno de los principales dinamizadores de presiones extorsivas contra comerciantes y ciudadanos. Por su parte, alias Papa registraría aproximadamente 1 año de participación dentro del grupo y estaría encargado de apoyar las exigencias económicas mediante actos de intimidación dirigidos a las víctimas. Las autoridades establecieron además que las rentas derivadas de estas actividades ilícitas oscilarían entre los 500.000 y los 5 millones de pesos mensuales, recursos que presuntamente fortalecerían las capacidades logísticas y criminales de esta organización. 7:24 minutos, la hora son las 7:24 minutos.
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3: Resultados de las loterías que jugaron el día de ayer, mucha atención. Antioqueñita día, número ganador 40-34, Antioqueñita tarde 43-48, Antioqueñita día 40-34, tarde 43-48. Dorado día 22-23, Dorado tarde 32-85, Dorado día 22-23, tarde 32-85, Paisita 1-91-66, Paisita 2-35-02, Paisita 1-91-66, Paisita 2-35-02, Chontico día 18-24, Chontico noche 77-39, Chontico día 18-24, noche 77-39, Cafeterito tarde 0408, cafetero noche 1661. Cafeterito tarde 0408, noche 1661. Resultado del CAS día 324, CAS noche 854. CAS día 324, noche 854. Play día 6967, play noche 2844. Play día 6967, noche 2844. Pijao, número ganador 2314. Pijao 2314. Astro Sol 4011 del signo Tauro. Astro Luna 1432 del signo Acuario. Repito, Astro Sol 4011 de Tauro. Astro Luna 1432 del signo Acuario. Lotería de Bogotá, número ganador 8220. Bogotá 8220.
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2: La gobernación de Antioquia entregó obras por casi 740 millones de pesos en Hispania. La gobernación de Antioquia realizó una jornada de intervenciones en el municipio de Hispania, suroeste de Antioquia, en la que entregó varias obras y supervisó el avance de otras. La visita inició con la entrega de las obras de la Casa de la Cultura Luis Carlos Ruiz Otálvaro, un espacio que fue completamente renovado y que ahora vuelve a estar al servicio de la comunidad tras años de espera, esperando así o espantando mejor las sombras de elefante blanco que se cernían sobre el espacio. La intervención incluyó la demolición de estructuras antiguas y la construcción de nuevas condiciones para el funcionamiento del lugar, con mejoras en mampostería, instalaciones eléctricas e hidráulicas, además de la instalación de cubiertas, pisos, puertas y ventanas, obras que tuvieron un valor cercano a los 394 millones de pesos. Con esta renovación, más de 350 personas vinculadas a procesos culturales podrán utilizar el espacio en mejores condiciones. La visita continuó en la institución educativa Aura María Valencia, donde se realizaron mejoras en infraestructura para beneficiar a 530 estudiantes. Las obras incluyeron pintura, reparación de humedades y renovación de cubiertas tanto en primaria como en secundaria, con una inversión total de 347 millones. Una apuesta grande que tenemos es por la educación y la cultura, no solo entendidas con mejores condiciones de infraestructura, sino como un motor de movilidad social. Más adelante, las autoridades también recorrieron avances en proyectos viales rurales, donde se ejecutan 1.5 kilómetros de placa huella en diferentes tramos del municipio. Estas obras, que hacen parte de una inversión conjunta entre la gobernación, el municipio y la Federación Nacional de Cafeteros, buscan mejorar la movilidad de más de 900 habitantes de la zona rural. Uno de los tramos ya finalizados conecta los sectores La Palmira y La Cuelga, mientras que otro mejora la vía entre San Joaquín y la vereda La Palmira. Además, se anunció el inicio de un nuevo tramo de otros 1.5 kilómetros adicionales de placa huella en la vereda La Palmira, con una inversión cercana a los 1.500 millones de pesos. Tensa jornada de recuperación de tierras tras rechazo de exarrendatario a desalojar en Cáceres. La Agencia Nacional de Tierras logró la recuperación material de 218 hectáreas en el municipio de Cáceres, específicamente en los predios La Ilusión y Marlengo. Estas tierras, que anteriormente estuvieron bajo el dominio de los exjefes paramilitares alias Macaco y alias HH, formaban parte del Fondo para la Reparación de las Víctimas. Tras el operativo, el Gobierno Nacional confirmó que el terreno será entregado a familias y campesinos y víctimas del conflicto armado para promover la justicia social y la soberanía alimentaria en la región. En el predio Marlengo de 60 hectáreas, la diligencia avanzó sin contratiempo. Sin embargo, en la Ilusión de 158 hectáreas, se presentó una fuerte oposición por parte de Yorman Giraldo Duque, el exarrendatario, quien pagaba un canon de 1.000.000 de pesos mensuales por la explotación ganadera del terreno. Se negó inicialmente a desalojar el lugar tras la terminación anticipada de su contrato. Giraldo argumentó que el traslado de más de 330 cabezas de ganado y otros animales requería una logística de al menos 20 días, rechazando los plazos iniciales propuestos por la autoridad. La atención aumentó cuando, a pesar de que la Agencia Nacional de Tierras aceptó otorgar los 15 días solicitados por el ocupante para el retiro de sus pertenencias, Giraldo Duque persistió en su negativa de abandonar el predio de forma voluntaria. Esta situación obligó a las autoridades a aplicar el Código Nacional de Seguridad y Convivencia para realizar una aprehensión forzosa. Durante el procedimiento se registraron agresiones verbales e intentos de agresión física contra los funcionarios de la agencia y la personería municipal, lo que requirió el inventario estricto de semovientes y el traslado de enseres a bodegas oficiales en Caucasia. Finalmente, tras la intervención administrativa y bajo la advertencia de declarar los bienes en abandono, Giraldo Duque inició el retiro de sus animales y pertenencias en cumplimiento de los términos legales establecidos. 7:35. Alianza Verde denuncia amenazas contra el líder social del municipio de La Estrella. Piden protección. Crece la preocupación en el municipio de La Estrella, en el sur del Valle de la Aburrá, tras la denuncia de amenazas de muerte contra el líder comunitario Alejandro Rivas, presuntamente por su participación política y su respaldo a la campaña presidencial, integrante del pacto histórico de Iván Cepeda Castro y Aida Quilcue. Según la denuncia, una de las intimidaciones fue publicada en redes sociales desde un perfil que al parecer no sería falso. Alejandro Rivas, te estoy respirando en la nuca por jetón, se lee en uno de los mensajes difundidos públicamente. A esto se suma otro mensaje de mayor gravedad recibido directamente por el líder político, en el que se le declara como objetivo militar y se le da un ultimátum para abandonar el sector de Tablaza en La Estrella. En el texto también se advierte que conocen su ubicación y se incluyen amenazas explícitas contra su vida, lo que encendió las alertas entre organizaciones políticas y sociales del departamento. La denuncia fue respaldada por el movimiento Los Verdes Progresistas, que rechazó de manera categórica los hechos y advirtió que este tipo de intimidaciones representan un ataque directo no solo contra Alejandro Rivas, sino también contra las garantías democráticas y el derecho a la participación política en el país. El diputado Juan David Muñoz lamentó las intimidaciones contra este líder y pidió que sea tomado en serio lo que le está ocurriendo. 7:37 minutos, ya son las 7:37 minutos.
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4: La Secretaría de Agricultura de Concordia informa a la comunidad el cronograma de actividades de vacunación antirrábica de caninos y felinos en la zona rural del municipio de Concordia para esta semana, que se inició desde el día de ayer. Las actividades son ejecutadas por el técnico de la Gobernación de Antioquia, Carlos Manuel Londoño. Los requisitos para la inmunización: caninos y felinos mayores de 3 meses de edad, animales cuyo refuerzo anual de vacuna contra la rabia se encuentre vencido, cumplido un año desde la última aplicación. La jornada de vacunación se realizará en las siguientes veredas. Mucha atención, hoy viernes 15 de mayo, vereda Pueblo Rico, Morrón y La Costa. El próximo martes 19 de mayo, Santa Rita Arriba, Santa Rita Abajo, Las Ánimas y San Luis. El miércoles 20 de mayo, Caunzal y Yarumal. Jueves 21 de mayo, Ventanas y San Luis. Viernes 22 de mayo, San José del Golpe y Moritos. Informa Lina Marcela Aguilar Gutiérrez, secretaria de Agricultura del municipio de Concordia. 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Mucha atención, se perdieron los papeles de una moto Libero azul de placa DCD28A en el trayecto de Betulia a La Raya. La persona que los haya encontrado, por favor, comunicarse al 310-539-1651. Habrá gratificación. El juzgado promiscuo municipal de Hispania cita a los ciudadanos John Jairo Bravo Arboleda, cédula 1013-557-303, y Juan Gabriel Incapié Cano, cédula 1001-015-813, en calidad de acusados, para que en términos de 5 días hábiles comparezcan a ese juzgado o se comuniquen al 604-843-2091 en el juzgado de Hispania. Informa María Antonieta Gudelo Pulgarín, secretaria del juzgado promiscuo del municipio de Hispania. 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

7:44 minutos, noticias de la nación, mucha atención. La Corte Suprema abrió investigación formal y llamó indagatoria a Marta Peralta por el caso de la Unidad Nacional de Gestión del Riesgo. Tras varios meses de análisis de prueba, finalmente la Sala de Instrucción de la Corte Suprema de Justicia decidió llamar a indagatoria a la senadora Marta Peralta por su presunta participación en el escándalo de corrupción en la Unidad Nacional para la Gestión del Riesgo de Desastres, pues se le señala de manera preliminar de haber cometido los delitos de tráfico de influencia y cohecho impropio. La investigación contra la senadora Marta Peralta en el caso de la unidad se centra en su presunta participación en el direccionamiento de contratos relacionados con maquinaria amarilla para el departamento de La Guajira dentro del escándalo de corrupción que sacudió a la Unidad Nacional para la Gestión del Riesgo de Desastres. De acuerdo con las investigaciones, la Corte Suprema busca establecer si la congresista incurrió en delitos de tráfico de influencia y cohecho impropio luego de que testigos claves como Olmedo López y Neider Pinilla señalaran que habría intervenido para favorecer a determinados contratistas en procesos de contratación en la unidad. El expediente se enfoca particularmente en un contrato por

0: por cerca de 2.170 millones, firmado en octubre del 2023 para el alquiler de maquinaria amarilla y volquetas destinadas a Río Hacha. Según la Fiscalía y los testimonios recopilados, la senadora habría solicitado que ese contrato fuera entregado a empresarios cercanos políticamente. La ponencia para abrir la investigación formal y llamar indagatoria a la congresista fue presentada por la magistrada Cristina Lombana ante la Sala de Instrucción de la Corte Suprema de Justicia. La Sala de Instrucción decidió abrir la investigación formal contra Peralta y citar la indagatoria, mientras la senadora aseguró públicamente que no había sido notificada oficialmente y denunció supuestas filtraciones del proceso. Algunos gestores le han bajado la velocidad de la entrega de medicinas para boicotear lo que dice la Supersalud. El superintendente de salud, Daniel Quintero, llegó de sorpresa al dispensario médico de Cafán, ubicado en la carrera 35 con calle 51 en Bucaramanga, a verificar la situación de entrega de medicamentos e incluso evidenció que aún estando los productos como pañales y fármacos para la insulina no eran entregados a los pacientes. Gente haciendo filas de las 5 de la mañana, gente corriendo por su vida, mirando quién llega primero a ver quién le dan la medicina, a quién no. Es la carrera, es la carrera de la muerte y eso es lo que hay que acabar. Pacientes que llevaban meses viniendo, que les habían hecho pegaciones y negaciones y negaciones, y llegamos y se van con las bolsas llenas de los medicamentos que estuvieron esperando durante mucho, indicó el superintendente Quintero. Además, anunció el exalcalde de Medellín que se avanzarán en las investigaciones en todo el país y en un trabajo en conjunto con las autoridades para que se abran los procesos penales y fiscales necesarios por las fallas en la entrega de los medicamentos. Además, se refirió a las renuncias que le pidió a los interventores de la EPS y aseguró que Jorge Ospina de la nueva EPS no saldrá del cargo, pues apenas llegó, pero que sí deberá presentar un informe en donde explique las acciones que se tendrán para mejorar la prestación del servicio. Ya son las 7:47 minutos, noticias de Colombia, mucha atención. Extinción de dominio en Colombia protege el estado de bienes ilícitos. La extinción de dominio es una acción judicial mediante la cual el Estado declara que una persona pierde la propiedad sobre bienes ligados a actividades ilegales o contrarios al orden jurídico sin pago de compensación. Esta figura se regula hoy de manera principal por la Ley 1708 del 2014, conocida como Código de Extinción de Dominio, que sistematiza las reglas del proceso, sus fines y mecanismos, incluso en materia de cooperación internacional. Este proceso se tramita ante jueces especializados y es independiente del proceso penal. Puede adelantarse aunque no exista condena penal, porque se dirige contra el bien y no contra la persona. La Ley 1708 prevé, entre otros aspectos, medidas cautelares y mecanismos para administrar los bienes afectados o ya extinguidos de forma que no pierdan su valor mientras se define su destino a favor del Estado. En cuanto a quienes se ven involucrados, la acción puede dirigirse contra cualquier titular de bienes cuyo origen esté vinculado a actividades ilícitas o al incumplimiento de la función social de la propiedad. Ello incluye casos de narcotráfico, corrupción o enriquecimiento injustificado, entre otros. La cooperación judicial internacional permite además perseguir bienes en el extranjero, siempre dentro de las reglas fijadas por el Código de Extinción de Dominio y los tratados aplicables. 7:49 minutos, son las 7:49.
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0: Como lo anunciamos desde el día de ayer y hoy también en nuestros titulares, pues nos contamos con la presencia del secretario de Infraestructura del Departamento de Antioquia, el doctor Horacio Gallón, que muy gentilmente nos atiende a esta hora porque vamos a hablar de temas muy interesantes. La meta de pasar del 45 al 70% de vías pavimentadas, gracias a que ustedes ya tienen contratado más de 1,000 kilómetros, pues está impactando prácticamente las 9 subregiones del departamento. Doctor Gallón, bueno, buenos días. ¿Cómo se garantiza que este avance sea equilibrado y no profundice brechas entre los territorios? Doctor, muy buenos días.
5: Muy buenos días, Gustavo. Un saludo muy especial a todos los amigos que nos escuchan en el suroeste. Lo primero es que esos 1,000 kilómetros se definieron en todas las subregiones del departamento. En todas tenemos una cantidad importante de kilómetros para pavimentar. Y si lo comparamos con los cuatrenios anteriores, pues ha sido fundamental el crecimiento, lo tenemos en más del 200-300%. Con darle un ejemplo, ¿sí? En el Urabá antioqueño nosotros vimos cómo en el cuatrenio anterior se pavimentaron 5 kilómetros de vías a cargo del departamento y nosotros hoy tenemos ya listos 120 kilómetros contratados. En el Bajo Cauca se hicieron 700 metros de vías a cargo del departamento, fue lo que se pavimentó, y nosotros logramos contratar ya 42 kilómetros. Y así sucesivamente por todo el territorio para llegar a una cifra de más de 1,000, que ningún gobierno en el departamento en sus 4 años ha hecho más de 300 kilómetros. Al ritmo que íbamos nosotros para alcanzar esa meta de tener los 5.000 kilómetros de vías pavimentadas a cargo del departamento, nos íbamos a demorar 30 años más. Con este impulso que le pega a la gobernación de André Julián Rendón, otro gobierno que también priorice el tema de la pavimentación de las vías a cargo del departamento lo terminará en sus 4 años. Esa es la ventaja que tenemos nosotros, pasar del 45% de las vías a cargo del departamento pavimentadas al 70%, que esa es la meta que tenemos para diciembre del 2027.
0: Doctor Gallón, ¿cuáles son los criterios técnicos y los criterios sociales que definieron la distribución de estos kilómetros en estas subregiones, doctor?
5: Gustavo, lo primero era las vías que tuvieran mayor tráfico en el momento y las que tuvieran mayores posibilidades de atraer tráfico. Esa cifra del Urabá antioqueño, de que es la subregión que más vías tiene para pavimentar o que tenemos ya contratadas, es simplemente porque el tema de los puertos va a dar la posibilidad de que la agroindustria se desarrolle en todo ese territorio. Nosotros tenemos una vía entre Necoclí y San Pedro de Urabá, que son 58 kilómetros, pero todo el extenso, el área de esa tierra, es muy propensa para cultivar, para producir en temas agropecuarios, para la agroindustria, y teniendo los puertos, eso se va a materializar muy pronto en desarrollo para la región. Y así sucesivamente fuimos mirando en todos los territorios. Además, un tema fundamental, y es acercar los municipios a las vías de cuarta generación que atraviesan todo nuestro departamento, y que esas vías de cuarta generación nos llevan a los puertos y a los aeropuertos internacionales. Entonces, en la medida que nosotros estemos con un tránsito fácil, seguro, hacia los puertos y a los aeropuertos, pues estamos mejorando la competitividad de Antioquia y del país. Entonces, esos han sido los criterios técnicos con los que se definieron esos corredores.
0: Secretario, ustedes le han apostado de una manera muy fuerte a la construcción de placahuella en todo el departamento. ¿Cuál es el papel o qué papel juega mejor la construcción de placahuella en la transformación productiva de la ruralidad en Antioquia?
5: Sí, ha sido fundamental. Nosotros llevamos varios años en el departamento de Antioquia construyendo placahuellas con éxito, porque dan una muy buena transitabilidad a los campesinos para que lleven sus productos hacia los cascos urbanos. Nosotros desde las vías departamentales de los cascos urbanos a los puertos y a los aeropuertos y a las vías de cuarta generación. Entonces, ¿qué definimos nosotros? Tener una meta en el plan de desarrollo de 1040 kilómetros. De esos 1040 vías pavimentadas a cargo del departamento y de 500 kilómetros en placa huella. Entonces, los 500 kilómetros, ya hoy llevamos 200 que tenemos contratados y están en ejecución. Y el señor gobernador tomó una medida muy, muy decisiva, muy importante, muy estratégica. Y es que si en una vía terciaria de 4 o 5 kilómetros siempre se nos daña cuando está el invierno en dos o tres puntos, pues que vamos y ataquemos esos dos o tres puntos colocándole la placa huella. Así tenemos ya contratados 200 kilómetros, así vamos a tener que en el peor de los inviernos vamos a tener transitabilidad, porque ese punto que se nos dañaba ya está con la placa huella hoy solucionada.
0: Pues doctor, también hemos visto, por llamarlo pues de alguna manera, una revolución en mantenimiento de vías. Esto es gracias a la presencia de manera constante de maquinaria amarilla, atendiendo emergencias viales y también pues los puntos críticos. ¿Qué nos puede decir sobre esto, doctor Gallón?
5: Gustavo, que nosotros estamos triplicando el recurso que se colocaba para la maquinaria amarilla en el departamento. Antes un kit de maquinaria amarilla llegaba a cada municipio una vez en los 4 años y llegaba 10, 15 días. Nosotros estamos tratando de que esos 10, 15, 20 días lleguen una vez al año a cada municipio a solucionar los problemas de las vías a cargo del departamento, pero también que ayudemos en algunas vías terciarias a cargo de los municipios. Eso es lo que hemos venido haciendo, por eso triplicamos, pasamos de 10, 12 mil millones de pesos que contrataban en maquinaria amarilla a contratar 40, 50 mil millones de pesos y a tener unos contratos adicionales de reacción de mantenimiento que nos ayudan a solucionar esos problemas. Y por eso esta gobernación ha sido exitosa en dar transitabilidad lo más pronto posible cuando tenemos alguna afectación.
0: Doctor Gallón, esta semana pudimos observar cómo los mandatarios de los municipios de Urrao, Betulia y Concordia estuvieron reunidos con la gobernación precisamente hablando del tema del problema que se ha presentado en el sector de Majagual, vía que comunica a Concordia con los municipios de Betulia y Urrao. ¿Qué tenemos para contarle a la comunidad de esta zona sobre el avance de este proyecto de la variante que se debe construir allí?
5: Gustavo, lo mismo que nosotros hablamos hace 15 días acá en este medio tan prestigioso del suroeste, que lo escucha todo el mundo, que nosotros estamos haciendo los estudios y diseños. Ya tenemos casi terminados los estudios y diseños, pero lo importante, ya tenemos el trazado por donde va la vía, pero además del trazado ya sabemos que cuántos recursos se nos van a ir, aproximadamente 18, 19 mil millones de pesos, que ya tenemos garantizado todo ese recurso para lograr hacer esa vía lo más pronto posible. En este momento estamos en conversaciones con los dueños del predio por donde va a pasar esa variante de 1.2 kilómetros que va a tener 6 metros de ancho, que va a tener una capacidad para pasar cualquier transporte de carga con una pendiente máxima del 8% para soportar las doble troques, las tractomulas que pasen. Uh-huh. Entonces esperamos que inmediatamente tengamos el visto bueno del predio, del dueño del predio, a quien ya le ofrecimos por él para adquirirlo de acuerdo a unos temas técnicos. Nosotros tenemos unos evaluadores de la lonja de propiedad raíz, que estos evaluadores toman en cuenta la franja que vamos a tomar, el predio que no es desarrollable y además los cultivos que se tienen en el predio que vamos a adquirir. Entonces, teniendo todas estas consideraciones, pues nosotros le ofrecimos al propietario con esta propuesta de compra de esa franja, le pedimos un permiso de intervención. Estamos esperando que logremos esa negociación y al otro día o a los 2 o 3 días ya tendremos la maquinaria empezando la apertura. Además, muy agradecidos con los alcaldes que siempre nos han venido acompañando en este proceso, inclusive la empresa privada, una empresa que está en Urrao, que está construyendo una hidroeléctrica, pues se nos ofreció ayudarnos con un tema de maquinaria amarilla adicional a la nuestra para poder alcanzar y dar transitabilidad lo más pronto posible. En eso estamos. La verdad, el acompañamiento de toda la gente. Nosotros sacamos una resolución desde la Gerencia de Seguridad Vial del departamento, donde se prohíbe el paso por Majagual, y eso uh-huh. simplemente preservando claro. la vida de las personas que pasan por ahí. Hay que, lo primero que tenemos nosotros es que preservar la vida. Esa vía, quiera Dios que no pase algo. Sobre el territorio hay unas bolsas de agua muy grandes. A nosotros el estudio geológico nos alargó 10, 15 días el iniciar, simplemente porque encontramos unas bolsas de agua al interior de la tierra, 18, 20, 30 metros, que tenemos que conseguir una máquina especializada para que nos haga unos drenes y sacar esa agua, para que con estos aguaceros que se están dando no se sobresature y no nos siga bajando el terreno. Entonces, hoy hay algunas personas que de manera no autorizada, hicieron una apertura de una vía por ese sector. Yo entiendo a la comunidad la necesidad que tenemos de la vía, pero nosotros desde los entes oficiales no podemos arriesgar en ningún momento las vidas de las personas. Claro. Y sobre todo cuando uno empieza a hacer un estudio y uno se tiene que pasar en los estudios de los especialistas. Entonces ya tuvimos unos geólogos, unos topógrafos, unos geotecnistas, porque son los especialistas los que nos decían por dónde tenemos que hacer el trazado, donde tengamos menos pendientes, donde no tengamos dificultades, que estar por fuera de la falla geológica. Entonces la apertura nuevamente de esta vía la hicieron en todo el pie de la falla, por donde se ha ido desde el año 2012. Entonces nosotros simplemente les decimos, hombre, no arriesguen la vida, no arriesguen sus vehículos, porque los asentamientos que se están dando allá son muy fuertes, y sobre todo que hicieron una apertura de una vía que está sobre todo el plano de la falla, que no tiene trenes para los aguaceros. Por eso es que se ha ido en dos o tres oportunidades el trabajo que han venido realizando.
0: Doctor Gallón, teniendo en cuenta pues lo que usted nos acaba de decir hace un momento, que ya están pues en la negociación del terreno e inmediatamente estarían iniciando, ¿podríamos hablar tentativamente cuánto tiempo tardaría en abrir esta vía, este corredor o esta vía alterna para las comunidades de esta zona? En el momento,
5: Gustavo,
0: en que empiecen a trabajar.
5: El día que nosotros empecemos a trabajar, nosotros podemos dar una apertura de la variante en aproximadamente 2 meses, uh-huh. pero el trabajo completo se demora otros 5 meses, porque nosotros lo que queremos dejar con esa variante es una variante pavimentada, uh-huh. con el sostenimiento de los taludes, que tenga los drenajes, las alcantarillas, que tenga las cunetas, que tenga absolutamente todo. Entonces, podríamos empezar a ir dando un paso aproximadamente en 2 meses después del primer día que llevemos maquinaria. Claro. Eso es un tema claro. ¿Y cuándo podemos llevar maquinaria? Cuando tengamos el permiso de intervención del propietario al que le vamos a adquirir el predio. Ese es el tema. Nosotros, los evaluadores de la lonja de propiedad raíz, evalúan los temas técnicos y dicen cuál es el valor que podemos pagar. Yo no me puedo salir de lo que dice el evaluador de la lonja de propiedad raíz. Eso es un tema bien claro para la comunidad.
0: Pues, doctor Horacio Gallón, secretario de Infraestructura del Departamento de Antioquia, le agradecemos desde este medio de comunicación, Suroeste al Día Noticias, por acompañarnos y por en este momento, pues, darnos a conocer estas noticias tan importantes de la subregión, no solamente del suroeste, sino de todo el departamento en lo que tiene que ver con vías e infraestructura. Muchas gracias, doctor Gallón.
5: Muchas gracias, nos está gustando. Un saludo muy especial a todos los oyentes de nuestro bello suroeste.
0: 8:03, son las 8:03. Es el doctor Horacio Gallón, secretario de Infraestructura del Departamento de Antioquia, acompañándonos a esta hora en la información de Suroeste al Día Noticias.
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2: La cooperativa de caficultores de Salgar informa el precio del café para el día de hoy. Carga de café de 125 kilos, factor 94, precio base, 2.270.000. Factor 94, 2.270.000. Factor 90, 2.371.000. Factor 90, 2.371.000. Factor 87, 2.452.000. Precios del café para hoy en los puntos de compra de la cooperativa de caficultores de Salgar. 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Los precios de los productos que llegan allí a la principal central de abastos de Antioquia. La información nos la entrega Manuela Correa Ríos. ¿Qué tal, Manuela? Buenos días.
3: De Antioquia para el día de hoy, 15 de mayo. Auyama 1.200, ají dulce 3.000, apio 800 y 1.000, arveja verde en vaina 3.700, 4.000, brócoli 3.000, calabacín 1.200, cebolla junca 2.200, 2.500, cilantro 3.000, 4.000, coliflor 3.000, 3.300, chocolo mazorca bulto de 40 kilos 70, 80.000. Frijol verde cargamanto maduro 3.700, 4.000, habichuela 3.000, 3.300, lechuga batavia regional caja de cartón de 14 kilos 15.000, 18.000, pepino cohombro 1.200, 1.500, perejil 3.700, 4.000, pimentón 2.500, 3.000, remolacha 600, 800, repollo blanco bulto de 30 kilos 15.000, 16.000, tomate chonto 1.500, zanahoria larga vida tula de 45 kilos 55, 60.000, arracacha blanca bulto de 40 kilos 65, 70.000, papa capira 2.400, 2.600, papa neada 1.800, 2.000, papa criolla 4.200, 4.500, plátano hartón 2.000, 2.200, aguacatejas 6.700, 7.000, banano criollo 1.500, 1.600, fresa 12.500, 13.000, limón mandarino 2.000, 2.300, limón tahití 3.700, 4.000, lulo 5.700, 6.000, mango tommy 5.000, 5.200, maracuyá regional bolsa de 10 kilos 68, 70.000, mora de castilla 4.600, 4.800, naranja valencia 2.500, 2.700, tomate de árbol 4.000, 4.200, frijol cargamanto blanco seco 13.000, 13.500, frijol cargamanto rojo seco 10.800, 11.000. Si tienen alguna duda o inquietud, pueden llamar al 419-5064. Feliz día para todos.
2: Manuela, mil gracias por la información. Así finalizamos nuestra primera emisión de Suroeste al Día Noticias. Hoy día, viernes 15 del mes de mayo del año 2026. Dirección General Antonio González Gallego, Coordinación Periodística Ibardo Egidio Ramírez Zapata. Mi nombre es Gustavo Alberto Restrepo Gutiérrez. Gracias por su sintonía. Nos escuchamos a las 12 del mediodía en nuestra segunda ronda informativa.
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2: 8 de la mañana, 10 minutos de hoy día viernes 15 de mayo del 2026. Pausa comercial, ya regresamos con Semillas de Eternidad, el espacio de los sacerdotes de la parroquia Nuestra Señora de las Mercedes en el municipio de Concordia.
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11: Buenos días, queridos hermanos, en el Señor Jesús. Espíritu Santo, amor del Padre y del Hijo, inspíreme siempre lo que debo pensar, lo que debo decir, cómo debo decirlo, lo que debo callar, cómo debo actuar, lo que debo hacer, para gloria de Dios, bien de las almas y mi propia santificación. Espíritu Santo, dame agudeza para entender, capacidad para retener, método y facultad para aprender, sutileza para interpretar, gracia y eficacia para hablar. Dame acierto al empezar, dirección al progresar y perfección al acabar. Amén. Espíritu Santo, ilumíname y santifícame. Queridos hermanos, queridos amigos, fieles de la parroquia de Concordia, ¿cómo pasar por alto la celebración de hoy? La parroquia de Nuestra Señora de las Mercedes de Concordia felicita con especial cariño al Magisterio Concordiano en el Día del Maestro. Hoy agradecemos a Dios la vocación y la entrega de quienes con paciencia, amor y dedicación forman y acompañan a nuestras nuevas generaciones. Que el Señor bendiga abundantemente su misión educativa y recompense todo el bien que siembran cada día en nuestras comunidades. Y termino con una frase del Papa León XIV: educar es un acto de amor y una obra de esperanza. Qué bueno que nosotros valoremos hoy este día y elevemos una oración por nuestros educadores, hombres, mujeres, padres de familia, en fin, personas que aportan a la sociedad y que, como toda vocación, toda profesión, concierne incomprensiones, aciertos y desaciertos. Pero hay que agradecer la labor de todos estos hombres y mujeres a lo largo de la existencia. Hoy celebramos en la iglesia la memoria de San Isidro Labrador. Qué bueno que digamos a San Isidro, ruega por nuestros campos, por nuestros agricultores. Es el patrono de los agricultores del mundo. Le pusieron ese nombre en honor de San Isidoro, un santo muy apreciado en España. Y sus padres eran unos campesinos sumamente pobres que ni siquiera pudieron enviar a su hijo a la escuela. Pero en casa le enseñaron a tener temor, a ofender a Dios y gran amor de caridad hacia el prójimo y un enorme aprecio por la oración y por la Santa Misa y la comunión. Huérfano y solo en el mundo, cuando llegó a la edad de 10 años, Isidro se empleó como peón de campo, ayudando a la agricultura a don Juan de Vargas, un dueño de una finca cerca de Madrid. Y allí pasó muchos años de su existencia labrando las tierras, cultivando y cosechando. Se casó con una sencilla campesina que también llegó a ser santa y ahora se llama Santa María de la Cabeza, no porque ese fuera su apellido, sino porque su cabeza es sacada en procesión, en rogativas, cuando pasan muchos meses sin llover. Isidro se levantaba muy de madrugada y nunca empezaba su día de trabajo sin haber asistido antes a la Santa Misa. Varios de sus compañeros, muy envidiosos, lo acusaron ante el patrón por ausentismo y abandono del trabajo. Y el señor Vargas se fue a observar el campo y notó que si era cierto que Isidro llegaba una hora más tarde que los otros, en aquel tiempo se trabajaba de 6 de la mañana a 6 de la tarde. Pero que mientras Isidro oía misa, un personaje invisible, quizá un ángel, leguaba sus bueyes y estos araban juiciosamente como si el propio campesino los estuviera dirigiendo. Los mahometanos se apoderaron de Madrid y de sus alrededores y los buenos católicos tuvieron que salir huyendo. Isidro fue uno de los inmigrantes y sufrió por un buen tiempo lo que es irse a vivir donde nadie lo conoce a uno y donde es muy difícil conseguir empleo y confianza de la gente. Pero sabía aquello que Dios ha prometido varias veces en la Biblia: yo nunca te abandonaré. Y confió en Dios y fue ayudado por Dios. Lo que ganaba como jornalero, Isidro lo distribuía en 3 partes, una para el templo, otra para los pobres y otra para su familia, su esposa y su hijito. Y hasta para las avecillas tenía sus apartados. En pleno invierno, cuando el suelo se cubría de nieve, Isidro esparcía granos de trigo por el camino para que las aves tuvieran que alimentarse. Un día lo invitaron a un gran almuerzo. Él se llevó a varios mendigos a que almorzaran también, y el invitador le dijo disgustado que solamente le podía dar almuerzo a él y no para los otros. San Isidro repartió su almuerzo entre los mendigos y alcanzó para todos y sobró. Los domingos los distribuía así: un buen rato en el templo, rezando, asistiendo a misa, escuchando la palabra de Dios; otro buen rato visitando los pobres, los enfermos; y por la tarde saliendo a pasear por los campos con su esposa y su único hijo. Pero un día, mientras ellos corrían por el campo, dejaron al niño junto a un profundo pozo de sacar agua, y en un movimiento brusco del niño, la canasta donde estaba dio vuelta y cayó dentro de el hoyo. Y alcanzaron a ver esto los 2 esposos y corrieron junto al pozo, pero este era muy profundo y no había cómo rescatar al hijo. Entonces se arrodillaron a rezar con toda fe, y las aguas de aquel aljibe fueron subiendo y apareció la canasta con el niño, y a este no le había sucedido ningún mal. No se cansaron nunca de dar gracias a Dios por tan admirable prodigio. Volvió después a Madrid y se alquiló como obrero en una finca, pero los otros peones, llenos de envidia, lo acusaron ante el dueño de que trabajaba menos que los demás por dedicarse a rezar. Y el dueño le puso entonces como tarea a cada obrero cultivar una parcela de tierra, y la Isidro produjo el doble que los demás, porque nuestro Señor le recompensaba su piedad y generosidad. Ahí está, hermanos, la historia de San Isidro Labrador, y sabemos que es un hombre muy especial y tiene algo que agradecerle todos los fieles del campo, todos los que son agricultores, a San Isidro Labrador. Y ya sabemos también que su esposa es una santa en la iglesia y que es un modelo de padre, un modelo de obrero, un modelo de trabajador. Hoy celebramos, aparte de San Isidro, hoy en muchas partes y en la iglesia en especial, celebramos y comenzamos la novena al Espíritu Santo y la novena a María Auxiliadora. Hemos escuchado que el Espíritu Santo, el viento sopla donde quiere, y donde está el Espíritu de Dios hay libertad. Lo primero que conocemos de una persona es su nombre, y por él la llamamos, la distinguimos y lo recordamos. La tercera persona de la Santísima Trinidad es el Espíritu Santo. También tiene un nombre, se llama Espíritu Santo. Pero Espíritu es la versión latinizada, el nombre del Espíritu aquel por el que conocieron los primeros destinatarios de la revelación, con lo que lo invocaron los profetas, los salmistas, María, Jesús y los apóstoles, es Ruá. El Ruá, el viento. El nombre en la Biblia es tan importante, hermanos, que casi se identifica con la persona misma. Santificar el nombre de Dios es santificar, honrar a Dios mismo. Nunca se es un apelativo meramente convencional. Siempre dice algo sobre la persona, su origen, su misión. Lo mismo ocurre con el nombre Ruá. Contiene la primera revelación fundamental sobre la persona y la función del Espíritu Santo. Precisamente mediante la observación del viento y sus manifestaciones, los escritores bíblicos fueron conducidos por Dios a descubrir un viento de naturaleza diferente. No es casualidad que en Pentecostés el Espíritu Santo descendiera sobre los apóstoles acompañado por el ruido de un viento impetuoso. Fue como si el Espíritu Santo quisiera poner su firma a lo que estaba sucediendo. ¿Qué nos dice pues su nombre Ruá sobre el Espíritu Santo? La imagen del viento sirve ante todo para expresar el poder del Espíritu Santo, Espíritu y poder, pero también en ese caso para descubrir el pleno significado de las realidades de la Biblia, tenemos que detenernos en aquella expresión. Jesús le dice a Nicodemo que le visita por la noche: el viento sopla donde quiere y oye su voz, pero no sabes de dónde viene ni de dónde va. Así es todo el que nace del Espíritu. El viento es la única cosa que no se puede embrindar, no se puede embotellar ni encerrar. Intentamos embotellar o encajonar al viento, no es posible. El viento es libre, y así es el poder de Dios. Donde está el Espíritu del Señor, allí hay libertad, dice San Pablo. Y una persona libre, un cristiano libre, es aquel que tiene el Espíritu del Señor. Y esta es una libertad totalmente especial, muy distinta de la que se entiende comúnmente o que podemos entender nosotros. Qué bueno nosotros, hermanos, que en este día, en este viernes, en este comenzar la novena a María Auxiliadora, en comenzar también la novena al Espíritu Santo, nos demos espacio para la oración, ese espacio profundo y ese espacio íntimo. Y que hoy oremos, y nuevamente, como decía al comienzo, agradezcamos a los maestros, a los educadores. Hoy a las 6 de la tarde tendremos la Eucaristía por sus intenciones y luego un compartir en la casa cural. Vamos a algunos avisos de la parroquia de Nuestra Señora de las Mercedes. Hoy a las 2:30 de la tarde tendremos la novena a María Auxiliadora, y a las 5 de la tarde el rezo del rosario y también la novena al Espíritu Santo. El sábado Eucaristía en el Guamo, en casa de María Inés Urrego, a las 5 de la tarde. Antes de continuar, recuerden que hoy tendremos la comunión para los enfermos, Barrio Obrero, El Morro y las Agencias, La Piscina y La Cecilia. El domingo 17 no habrá Eucaristía de 6 de la mañana. Por este domingo no habrá Eucaristía a las 6 de la mañana. La primera Eucaristía por este domingo 17 es a las 7 de la mañana y los otros horarios de las Eucaristías habituales, excepto la de 6 de la mañana por este domingo. Se está haciendo la rifa de una imagen de la Virgen de Fátima a favor de la pastoral parroquial. Juega el 29 de mayo, valor 3,000 pesos. Esperamos la colaboración. Los familiares de las personas sepultadas por COVID, favor presentarse en el despacho parroquial. Ya se finalizaron las obras de la sala de exhumación en el cementerio y para el mes de junio tendremos la socialización para ya empezar a implementar esta norma con la participación de la Secretaría de Salud de Antioquia. La Eucaristía de Madres Fallecidas en el cementerio quedó programada para el 23 de mayo a las 10 de la mañana y 4 de la tarde, y Madres Vivas el 24 de mayo a las 11 de la mañana en el templo. El bono parroquial, el número ganador fue el 332. Agradezco a Radio Suroeste Concordia el espacio que nos abre para este programa Semillas de Eternidad. Nos encomendamos a la intercesión de la Santísima Virgen María, nuestra Madre Auxiliadora, que vela, que intercede por todos nosotros. Y le decimos a ella, con mucha fe: Madre querida, acógeme en tu regazo, cúbreme con tu manto protector, y con ese dulce cariño que nos tienes a tus hijos, aleja de mí las trampas del enemigo e intercede intensamente para impedir que sus astucias me hagan caer. A ti me confío y en tu intercesión espero. Amén. Un feliz día para todos.
8: La parroquia Nuestra Señora de las Mercedes del municipio de Concordia presentó
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0: Orlando Contreras se llama Obsesión. Tenemos las 8:38 minutos. La hora en Radio Suroeste, 8:38 minutos. Este es el correo musical, las complacencias aquí en los 1280 de Radio Suroeste. A esta hora iniciamos saludando a los oyentes que nos reportan su sintonía a través de sus llamadas en el 604-844-6060, mensajes a través del WhatsApp 312-290-8080. Les acompañamos a esta hora en este su correo musical de Radio Suroeste.
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0: La música la escuchábamos a esta hora con el estilo de los legendarios, se llama Mujer Ajena. Tenemos las 8 de la mañana y 43 minutos, son las 8 de la mañana, 43 minutos. Están escuchando La Potente y Popular de Antioquia. Regresamos en 5 minuticos.
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2: Buen día, bendito Dios, buen día, bendición de Dios, bendición del Todopoderoso. Dios bendiga a usted, su familia, Dios bendiga a su hogar, Dios bendiga a su trabajo, su finca, su negocio. Bendecidos por Dios, Dios bendiga a todos ustedes. 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Y yo únicamente estoy atendiendo a larga distancia. Únicamente estoy atendiendo a larga distancia porque soy experto botánico, experto naturista en el nombre de Dios. Bendecido por Dios, gloria al Señor, Virgen de la Misericordia. 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

0: 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La gente queda asombrada, queda aterrada, porque una cosa es estar cerca a usted. Otra cosa es estar lejos, retirado, y yo soy experto para atender a larga distancia, y le voy a demostrar cómo yo hago que el espíritu haga presencia donde usted esté, donde usted se encuentre, y va a quedar asombrados, aterrados. Usted puede estar al lado de sus familiares, puede estar al lado de sus seres queridos, y hay personas que yo hago un ritual a larga distancia y yo hago que el espíritu haga presencia, y usted va a sentir la curación, va a sentir el cambio inmediato, va a sentir la mejoría, porque conmigo es en serio, no es que bla bla bla ni que blu blu blu. 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Bendición del Señor, bendito Dios, Dios lo bendiga.
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3: 8:48 minutos, ya son las 8:48 minutos, están escuchando la más potente y popular de Antioquia. Somos Radio Suroeste y este es el correo musical donde ustedes llaman y programan sus canciones. Pueden hacerlo a través de nuestra línea fija 604-844-6060, mensajes a través del WhatsApp 312-290-8080. Con gusto les estamos acompañando. Este es el correo musical a través de Radio Suroeste. Saludos para los oyentes que nos escuchan a esta hora en el municipio de Betulia. Les saluda.

0: La música la escuchábamos con los relicarios, se llama El Abandonado. 8:51 minutos, la hora en Radio Suroeste, las 8:51 minutos.
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0: A esta hora seguimos saludando a los oyentes que nos reportan su sintonía a través de sus mensajes en el WhatsApp 312-290-8080. Por acá quiero saludar a esta hora a Lilian Paro Castaño en Monteabajo, Concordia, el saludo de parte de todos sus hijos y de sus nietos. Este es el Correo Musical de Radio Suroeste que les complace.

0: Madre, te amaré. La música la escuchábamos con los Gigantes del Vallenato. 8:56. Son las 8:56.
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5: Deseándole un bendecido día y una linda mañana para cada uno de ustedes que han tenido la oportunidad de escuchar este maravilloso programa, un programa espiritual, un programa lleno de fe, un programa lleno de seguridad y de solución. Eso es lo que entrega todas las mañanas el hermano Javier ante Dios, ante la oración, ante el Espíritu Santo. Oro, pido para que permita Dios todos los días a esta hora de la mañana llegar mi programa, llegar estas palabras de motivación, llegar estas palabras de solución a aquella persona que hoy la necesite de esa ayuda, aquella persona que hoy necesite la mano para levantarse y para poderle mostrar el camino de la salvación, de la solución, de la sanación, el camino de la prosperidad, del éxito. Porque aquí está el hermano Javier para mostrarle a cada uno de ustedes que me lo permitan y que se quieran dar la oportunidad que verdaderamente las oportunidades sí existen, que el que busca encuentra y el que toca le abre. El que se queda sufriendo en silencio, nada más le queda sino seguir sufriendo, seguir padeciendo, seguir allá renegando, buscando culpables, buscando justificaciones y sin ninguna solución. El que busca la solución, aquí en donde el hermano Javier tiene derecho de decir, verdaderamente yo fui, hice las cosas como el hermano Javier me indicó y hoy estoy agradecido. Por eso usted, hermanito, por eso usted, hermanita, a esta hora de la mañana de hoy, viernes 15 de este mes de mayo, pare de sufrir, no siga sufriendo en silencio, que su problema sí tiene solución y su enfermedad sí tiene curación, sí tiene sanación. ¿Dónde se pueden comunicar? 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Para todas las personas que a diario me llaman, que a diario me dan la oportunidad de ayudarlos, que se dejan guiar, que ponen atención a todas las indicaciones que yo le indico para encontrarle la cura a su enfermedad, para encontrarle la solución a la prosperidad, que quieren tener suerte, que quieren dejar el fracaso, me han llamado, han tenido la solución a través de la activación de su suerte, a través de la sanación, a través del ritual del amor. Personas que le he dicho qué está pasando, cuál es la solución, han hecho caso a las indicaciones que el hermano Javier le ha hecho y hoy son personas que viven agradecidas, viven satisfechos, satisfechas de haberme visitado, de haberme llamado, porque le han cambiado la vida. Son personas que hoy le ha cambiado su vida positivamente, personas que se sentían en un círculo de problemas, de dificultades, de angustias. Y hoy, gracias a Dios, con tan solo comunicarse con el hermano Javier, escucharlo, dejarse orientar, dejarse verdaderamente dar ese consejo, esa orientación, hoy son personas agradecidas, principalmente con Dios, que le permitió escuchar este programa y que les permitió verdaderamente tener fe y confianza en el hermano Javier. Por eso, eso es lo que le pido a Dios todos los días y todas las mañanas antes de empezar este maravilloso programa, que me dé la oportunidad de que esa persona que necesita la ayuda llegue ante mí, escuche mi programa, que se motive, que le llene de fe su corazón, de seguridad, de confianza y que me permita entregarle la solución. Yo sé que en esta vida hay cantidades de problemas, todos los problemas no son iguales. Hay unas personas que tienen los mismos problemas, hay otras que no tienen los mismos problemas, son diferentes problemas, pero a todos le damos la solución porque trabajo de la mano de Dios, trabajo con San Miguel Arcángel para que me ilumine y me muestre si una persona es víctima de una maldad, de un daño, de una brujería, de un que le hayan practicado un salamiento, un trabajo negro y oscuro. A través del poder de San Miguel Arcángel me puede mostrar si esa persona es víctima de una maldad, de un daño, de una brujería. Si esa finca hay un daño, hay una brujería, hay un mal, hay un salamiento, me muestra San Miguel Arcángel. Si en esa casa, si en ese negocio, si en el cuerpo de esa persona, a través de la iluminación. Por eso tengo iluminado siempre a San Miguel Arcángel, tengo al Santo de la Verdad San Martín, tengo a María Auxiliadora en mis iluminaciones, porque a través de las conexiones de las iluminaciones de esos gremonios sagrados que ilumino, me da el conocimiento y el entendimiento de mostrarme a través de la fecha y el nombre completo de la persona, a través de qué viene ese problema, a través de qué viene esa dificultad, a través de qué viene esa enfermedad, a través de qué viene esa mala racha, esa mala suerte, a través de qué viene ese problema que en ese preciso momento hay en la relación, hay en el hogar, hay con su pareja. Me muestra también a través de qué viene esas dudas que en este momento usted siente en su finca, si puede haber una huaca, una riqueza, un entierro. A través de mi conocimiento, a través de la pregunta que yo haga, a través del estudio y de mi experiencia y mi conocimiento, le he podido aclarar a muchas personas la verdad, la claridad y lo que sí hay o no hay, se lo digo con sinceridad. 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Bueno, a esta hora vamos a escuchar personas que están agradecidas, como todos los días, como siempre le he dicho, porque hay tantos testimonios, porque hay tantas personas agradecidas, porque es que no son una, ni dos, ni cinco, ni diez, ni veinte personas que consultan con el hermano Javier. Son cantidades de personas, son cantidades de llamadas, son cantidades de consultas que llegan a diario. Personas que me visitan y que hacen las cosas, se dejan guiar, se dejan ayudar, porque unas cosas es visitar y no dejarse ayudar, qué resultado va a haber. Pero si usted visita con la intención de dejarse ayudar, que esa persona que tiene el conocimiento, que tiene la experiencia, que Dios le ha puesto al frente, dejarse orientar, dejarse guiar, para que usted pueda decir si realmente sirvió lo que le hizo o no sirvió. Hay que dejarse ayudar, pero con fe y confianza. Por eso hay una persona que se dejó guiar, se dejó ayudar del hermano Javier, con fe y con confianza, y hoy, viernes 15 de este mes de mayo, hoy quiere dar su agradecimiento. Hermanita, primero que todo, tu nombre, por favor.
6: Alessandra Villegas.
5: Doña Alessandra Villegas. Bueno, hermanita, gracias primero que todo por llamar y querer compartir tu agradecimiento a través de un testimonio. ¿Cuáles eran tus problemas cuando llegaste, hija?
6: Ah, pues yo soy dueña de una cafetería y pues ha venido cayendo un poco el negocio, ha bajado y todas las ventas, y por eso he llegado a este lugar.
5: El motivo que te llevó a llegar aquí donde el hermano Javier fue por los problemas en lo que estaba pasando en tu negocio, que es una cafetería, que estaba viendo pérdidas, las cosas, la energía, la suerte no eran las mejores. Después que llegaste donde el hermano Javier, hiciste las cosas al pie de la letra, ¿cómo te ha ido, hija?
6: Claro que sí, claro. Pues muy bueno todo, ha mejorado ya el negocio, ya ha seguido adelante y todo.
5: Anita, ¿cómo están las ventas?
6: Han estado muy bien, gracias al hermano.
5: Amén, hermanita. Te hago una pregunta. Hoy que te ha cambiado la suerte, que se está yendo bien, ¿te atreves a recomendarle a las personas al hermano Javier?
6: Claro que sí. Los invito a que vengan a este lugar donde el hermano podemos encontrar nuestra solución a nuestros negocios.
5: Hermanita, a través de la medalla milagrosa y la esencia de la fortuna, el dinero, ¿sí ve que sí le rinde hoy en día la plata?
6: Claro que sí. Muy bueno el producto, muy bueno. Y he sentido buena mejoría, buena prosperidad, mucha prosperidad.
5: Alegría me da, hermanita, que todas las personas sientan esa alegría al visitar al hermano Javier. Muchas gracias, que Dios te bendiga.
6: Gracias al hermano, gracias, que esté muy bien, Dios les bendiga.
5: Amén, hermanita, muchas gracias por permitir esta llamada a esta hora de la mañana y permitir comentar tu milagro, tu experiencia, tu testimonio a esta hora de la mañana con el hermano Javier y con las personas que a esta hora de la mañana de hoy, viernes 15, han tenido la oportunidad de escuchar tu milagro, tu experiencia, tu agradecimiento que hoy tienes con el hermano Javier, porque ya visitaste al hermano Javier con problemas, con dificultades, y que hoy, viernes 15, estás dando es un testimonio de agradecimiento. Por eso, ¿qué espera usted, hermanita? ¿Qué espera usted, hermanito, que hoy en día tiene problemas, dificultades? ¿Cuántos caballeros hoy en día están sufriendo de la impotencia sexual? Que hoy ya no quieren ni buscar a la mujer, que vienen los problemas en la relación porque hay desconfianza, piensa de que el esposo hoy en día tiene otra pareja, que ya no la desea, cuando tristemente está calladito, porque no puede responderle, mejor no la busca.
7: porque no sabe que le va a quedar mal. Y se quedan pasando los días, los años, los meses con ese problema y se dejan de satisfacer a la mujer como satisfacerse ellos mismos por no buscar una solución, por no buscar una ayuda. ¿Cuántos hombres lo han puesto así fríos? Han perdido la energía en el campo de la naturaleza a causa de males, a causa de frialdad que le han dado a través de maleficios, a través de trabajo. Por eso es muy importante, hermanitos, es muy importante de buscar ayuda. De no dejarnos guiar por la maldad, por el mal, por la envidia, por la mala intención, de mala fe. No solamente los hombres, también hay mujeres que hoy sienten el amor con esa persona, pero no siente el deseo. No es porque ella ya no lo quiera o ya no lo desee, sino que se siente, que veramente se siente fría y no sabe por qué, qué le han hecho, qué le están destruyendo su relación. 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encontrar la ayuda, yo, el hermano Javier, le digo que no le va a pesar y que verdaderamente va a sentirse agradecido, agradecida, porque una consulta verdaderamente es una bendición que recibe una persona, porque se da cuenta cuál es verdaderamente el problema y cuál es la solución. 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Vamos a escuchar un caballero que hoy quiere regalar un testimonio porque está agradecido con el hermano Javier. Hermanito, bienvenido, muy buenos días. Que sea usted mismo que a esta hora le comente a las personas cuáles son su agradecimiento en Dios y en el hermano Javier.
8: Mi hermano, darle mi agradecimiento público porque tuve la oportunidad de estar allá en su oficina hace aproximadamente unos 15 días. Usted me dio un número para que lo jugara por las loterías oficiales y gracias a eso me gané el chance. Siento que mi vida ha cambiado y que es otra después de que estuve allá. Me ha salido súper bien. Siento que soy otra persona diferente, que ha cambiado todo en mi vida. Aparentemente, a pesar de que llevamos menos de 15 días con el tratamiento, siento que todo evoluciona favorablemente muy rápidamente y quiero, hermano, darle mis agradecimientos y decirle que le tengo mucha consideración a usted por cambiar mi vida, por ayudarme a salir adelante. Muchas gracias, hermanito. Los invito a que todas las personas que tengan problemas visiten la verdad, que es una persona que sabe y conoce demasiado de cosas que le pueden suceder o que le hacen a uno, a las demás personas, y con las cosas que él vendía allá y con los secretos que él sabe, lo ayudan a uno a salir adelante. Muchas gracias, hermano.
7: 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No me queda desearle que pasen un fin de semana bendecido en familia y que Dios siempre derrame bendiciones en cada uno de ustedes. Que Dios los bendiga.
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9: Buen día, bendito Dios, buen día, bendición de Dios, bendición del Todopoderoso. Dios bendiga a usted, su familia, Dios bendiga a su hogar, Dios bendiga a su trabajo, su finca, su negocio. Bendecidos por Dios, Dios bendiga a todos ustedes. 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Bendecido por Dios, gloria al Señor, Virgen de la Misericordia. 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Bendición del Señor, bendito Dios. Dios lo bendiga.
10: Nueve veinticuatro minutos, la hora en Radio Suroeste, son las 9:24 minutos, están escuchando la potente y popular Somos Radio Suroeste, con ustedes el correo musical, saludando a más oyentes que nos reportan su sintonía a través de sus mensajes en el WhatsApp 312-290-8080 o a través de sus llamadas. Marta Isabel Arboleda en San Jerónimo nos escucha, les saludamos.

0: tarde, lo conocí la música con Patricia Terán, 9:30 minutos la hora. Ya son las 9:30 minutos.
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0: ¿Qué tal, amigos oyentes de la sintonía? Tengan ustedes muy buenos días, muy buena mañana. Qué bueno saludarles a esta hora a través de la radio. Espero que todos se me encuentren bien en esta mañana maravillosa y especial. Mi nombre es Ramiro de Jesús Arroyave y en nombre de la aldea Ramazón les estoy saludando a esta hora de la mañana, donde se encuentren. Buenos días, gracias por la sintonía, gracias por escucharnos. En la vida hay que tener fe grande en Dios y no preocuparnos. ¿Qué significa la palabra preocupación? Preocupación significa ocuparnos antes de que sucedan las cosas. Y está comprobado que el 80% de las cosas que nos preocupan nunca llegan a suceder. Es como un desgaste inútil, uno pensando qué va a suceder, será que va a pasar esto o va a pasar lo otro, ¿no? El 80% de las cosas que nos preocupan nunca llegan a suceder. Por eso, para adelante, mis amigos, fe grande en Dios, una buena actitud. Bienvenidos al programa, donde se encuentren buena mañana. 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El hígado, podríamos decir que es como el laboratorio donde se procesan todos los alimentos que nosotros consumimos a diario. Entonces, hay que cuidar ese órgano tan importante, hay que limpiarlo periódicamente, hay que desintoxicarlo periódicamente. Cuando hay intoxicación del hígado, hay muchas personas que comienzan a sufrir de manchas en la cara, unas manchas rebeldes, difíciles de erradicar, producidas porque hay intoxicación a nivel del hígado. También hay personas que pueden llegar a sufrir de halitosis, o popularmente conocido como el mal aliento, porque hay intoxicación del hígado. Hay personas que me dicen: Ramiro, yo siento como unas borracheras, yo siento como unos mareos, como unas tontinas. Es porque hay intoxicación del hígado. También hay personas que consumen demasiado alcohol, pero no le ayudan al hígado para nada. Esa persona puede estar al borde de una cirrosis, que es un daño gravísimo a nivel del hígado por el consumo excesivo de alcohol. Hay personas que son juiciosas y cada año se hacen su tratamiento. Y ya, por ejemplo, hay personas que ya saben que tienen un hígado graso, que tienen que bajar la grasa, desintoxicar el hígado, pero hay otras tantas personas que no se hacen los exámenes. Entonces, esa persona puede estar sufriendo de hígado graso y ni siquiera sabe, no se ha dado cuenta. Y cuando hay hígado graso, de ahí se origina una gran cantidad de enfermedades. También, cuando hay intoxicación del hígado, hay personas que se van tornando como de un color amarillento. Esa persona puede estar al borde de una hepatitis. ¿Qué es una hepatitis? Una hepatitis es una inflamación a nivel del hígado. 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
0: 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Tomémonos un café bien calientico, los invito, ¿les parece? Mientras escuchamos estos mensajes, tomémonos un buen café, buena idea, y ya continúo con ustedes en el programa.
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0: 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Ahora prepárense porque viene mi receta para el día de hoy.
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0: Les recuerdo, como siempre, oyentes de la sintonía, que ninguna receta va a reemplazar la visita al médico ni al especialista. Una receta puede ser de una gran ayuda en determinado momento, claro está. Pero si ya los síntomas continúan, ¿qué hay que hacer? Hombre, hay que visitar al médico, hay que visitar al profesional de la salud. Una receta para cuando hay anemia. Caseritamente, ¿cómo nos podemos ayudar también? Vamos a hacer un consomé de vegetales cuando hay anemia. Preparar un consomé que contenga tres guineos medianos, berro, espinaca, cebolla, ajo y tomate al gusto, y repartirlo en dos platos al día. Repito, cuando hay anemia, hacer consomé de vegetales. Preparar un consomé que contenga tres guineos medianos, berro, espinaca, cebolla, ajo y tomate al gusto. Repartirlo en dos tomas al día, o dos comiditas al día,

0: esto nos va a ayudar realmente muchísimo. 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
0: 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Oyente de la sintonía, buen día, buena mañana y buena salud para todos.
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0: Se divierte y ya no piensa en mí, la música con Roberto Carlos. Tenemos las 9:54 minutos la hora. Son las 9:54 minutos, están escuchando la potente y popular de Antioquia. Somos Radio Suroeste y con ustedes el correo musical, las canciones que solicitan nuestros oyentes. Por acá quiero saludar a esta hora a Falira, nos escucha en Concordia. La saluda Julio desde Medellín.
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0: Te amo, mamá. La música la escuchábamos con Marco Antonio Solís. 9:59 minutos, la hora en Radio Suroeste. Son las 9:59 minutos.
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7: Por la señal de la Santa Cruz de nuestros enemigos, líbranos, Señor Dios nuestro. En el nombre del Padre, del Hijo y del Espíritu Santo. Amén. Señor, hazme un instrumento de tu paz. Haz que donde haya odio, siempre yo amor. Donde haya injuria, perdón. Donde haya duda, fe. Donde haya desaliento, esperanza, donde haya sombra, luz, donde haya tristeza, alegría. Oh divino maestro, no quiero ser consolado, sino consolar. No quiero ser comprendido, sino comprender. No quiero ser amado, sino amar. Porque dando de ti recibo, perdonando es como tú me perdonas. Y muriendo en ti, nazco para la vida eterna. Amén. Sean todos ustedes bienvenidos a este su programa de la Hermandad de la Fe. Son muchas las personas que siguen llegando a una consulta personal, que están en sus procesos, en sus trabajos de curación y de sanación. Nosotros no somos aves de paso. Aquí estábamos hace mucho tiempo dándole la mano a cada uno de ustedes. Nuestra garantía es el conocimiento que tenemos y los años que seguimos orientando, dándole la mano a usted que lo necesita. 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Tengo por acá una persona que me escribe. Esta persona me escribe y alza. Bueno, mucha gente y alza me escucha. Dios la bendiga. Y me dice, Señor Juan de la Cruz, yo tengo un problema desde hace muchísimo tiempo con mi esposo. Él tiene un amante, tiene otra mujer. No lo sé. Y él sabe que yo lo sé. Ya se van los días viernes, sábado y domingo para de ella y regresa el día lunes sin dinero y a darme hasta mala vida y a decirme malas cosas. Yo ya me quiero separar de él, pero hay algo que no me deja. Yo le digo que ya no más, que partamos cobijas, pero él me dice que no me va a dar ni un peso y que yo siempre voy a ser de él. Y me dice mi propia cara que me hizo un trabajo de brujería muy fuerte. Y que si yo me alejo de él, voy a terminar postrada en una cama como un perro pidiendo ayuda. Mire, eso me mantiene con mucho miedo. Y yo lo veo a él y a mí me da muchísimo temor. Hoy yo saco el valor para escribirle: señor Juan, ayúdeme. Yo no quiero seguir teniendo esta vida. Se lo suplico. Dios lo bendiga. Ay, mija, esa situación suya. Esa situación suya tan dura, tan difícil, tan complicada, tan triste, tengo que decir. Pero él a usted sí le está diciendo la verdad. Porque por allá visitó a un señor y a una señora, esos que saben hacer cosas de oscuridad. Le llevó una fotografía suya y le hizo un trabajo negro para que usted nunca lo separara, nunca lo dejara, para que usted siempre estuviera al lado de él. Ahí está, hombre, ni el temor de Dios tiene, porque usted se lo dice, que eso lo va a pagar, y él dice que no le importa. Hermana, el caso suyo es delicado. Yo le voy a ayudar y yo le voy a romper esa maldad que él le tiene puesta. 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Si le queda fácil venir este día domingo. 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Hermanos, todo problema tiene solución. Siempre lo he dicho. Y toda enfermedad tiene curación. Para Dios no hay nada imposible, porque Dios es un ser grande, un ser misericordioso. Somos sus hijos y Él siempre nos cuida y nos bendice todos los días de nuestra vida. 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Hermano, tengo una persona por acá que me escribe, me dice: señor Juan de la Cruz, yo le escribo porque tengo una finca. He trabajado mucho esta finca, muchísimo, con mis hijos y mi esposa. Nosotros somos muy trabajadores, pero hemos venido sintiendo cosas raras en África desde hace algunos meses. Sentimos a veces que nos mueven la cama. Y mi esposa dice, cuando va al baño, que ella ve un perro grande, negro, muy feo, y que bota candela por los ojos. Ya al baño quiere ir, ya le da temor y me despierta a veces a la medianoche para que yo la acompañe. Esto no solamente lo ha visto ella, sino también un nietecito que tengo. Mi nietecito me dice que aquí hay cosas malas y que hay gente mala, y que dice que nosotros nos vamos a sufrir mucho. Yo quiero que me diga si es verdad que a mí me enterraron en un cementerio y que aquí en mi finca me tiraron cosas malas. Eso me lo dijo un señor que yo visité. Y yo la verdad no le creí. Pero ahora, con todo lo que está pasando, yo ya no sé ni qué pensar. Yo soy muy católico. Yo rezo el rosario. Yo no siento nada. Pero ellos sí. ¿Qué le voy a hacer? Dígame, señor Juan, Dios lo bendiga. Ay, hermano, lo primero que debe de hacer es venirme a visitar, llegar a una consulta personal lo más pronto posible. Usted sabe qué ha pasado allí, usted ya lo entiende, yo no se lo voy a decir al aire. Usted incumplió una promesa ante unas almas, ante unos espíritus, y esos espíritus ya se pusieron en contra de la suya. hermano, muchas veces uno debe de cumplir las promesas que uno hace ante las almas y ante los espíritus. Porque cuando usted no cumple esas promesas, las cosas empiezan a empeorar, como usted lo está viendo y como usted lo está viviendo. Va a venir y me va a visitar, traiga una muestra de tierra, que yo le voy a indicar cómo vamos a quitar esa maldición, cómo vamos a quitar ese problema que usted mismo creó, simplemente por decir yo no creo, o por dejar las cosas a medias, porque se dejó muchas veces llevar por otras personas. Va a venir que yo le voy a dar la mano. Yo, Juan de la Cruz, lo voy a liberar de esas ataduras. 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Estoy atendiéndoles este domingo en Bolo Bolo y aquí en Caldas, todos los días. Bendición y protección para cada uno de ustedes, para esos hermanos que me escuchan, que tienen problemas en la parte de la salud, que tienen dificultades económicas, que el dinero no les rinde, que enamoran y fracasan, que juegan y pierden, y abren su corazón y lo único que encuentran son problemas, fracasos, dificultades, enfermedades que los está consumiendo poco a poco y lentamente. Ya vive ahora mismo para ayudarle, para yo ayudarle, para yo decirle cómo puede cambiar su vida, cómo usted puede tener suerte, cómo usted puede tener bienestar, cómo usted puede tener progreso y éxito. Soy Juan de la Cruz, guía espiritual, misionero, con don y conocimiento para guiarle y para darle la mano. 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Hoy voy a dar numeritos de suerte. Pues simplemente me llama, me da su fecha de nacimiento y yo hoy viernes le voy a dar ese numerito para que usted juegue, para que usted gane. Tengo una señora, la señora bendición, hermano, Dios lo bendiga. Por favor, don Juan, dé el número al aire para que lo juguemos todo. Usted y un número hace tres veces y yo tuve una suertecita. Con eso fui, lo visité, me hice un tratamiento y hoy estoy bien de salud. Yo creo mucho en su conocimiento y en los números que usted da. Se lo pido, por favor, ayúdenos y denos la mano, hermanita. Únicamente es a la persona que me llama y le voy a dar ese numerito. Con su nombre y con su fecha de nacimiento, ya bebé. Mire que usted ya se dio de cuenta que yo sí sé y que le di un número que usted ganó y que tuvo una suerte. Es que mucha gente tiene suerte con nosotros. Yo digo que el 100% de las personas que me visitan, si es por amor, regresa el ser humano. Si es por salud, se curan. Y si es por dinero, tienen estabilidad. 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Hermano, vamos a escuchar en estos momentos una persona que me escribe, voy a leerlo, que me dice su historia, que ya nos visitó. Me dice, hola hermano, Dios la bendiga. Mi nombre es Ana. Yo soy una mujer sola, trabajadora y luchadora. Yo cuando los visité estaba mal de salud, me dolía todo el cuerpo y mantenía muchos dolores de cabeza. Cuando vio que ustedes me hicieron una sanación, su hijo me hizo una liberación y me dijo que mi cuerpo estaba lleno de larvas y animales. Y yo vomité una cosa muy fea, nunca lo había visto. Me hice el tratamiento con esfuerzo y con sacrificio. Y le quiero contar que hoy tengo salud, que estoy trabajando y que gracias a un número que ustedes me dieron, gané un chancecito y con eso monté mi negocio. Quiero que la gente vaya y los visite. Señor Juan de la Cruz, Dios lo bendiga. Bueno, hermana, Dios la bendiga. Voy a dar pues el numerito, me ha escrito mucha gente. Me dice que el número al aire para hoy viernes, 2107. Ya lo anotó, anótelo. No se le vaya a olvidar. Sé que va a ganar mucha gente, sé que va a ganar hoy. Anótelo bien, porque Juan de la Cruz sí sabe, sí conoce. 2107. No lo voy a volver a repetir. Para acá me escribo otra señora y me dice, señor Juan, gracias. Repita el número. Ay, Dios, vamos a repetirlo. Es la última vez, el tiempo se me acabó. 2107. Que Dios los bendiga y los esperamos en Bolo Bolo el día domingo.
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12: 10 de la mañana, 18 minutos, son las 10, 18 minutos, están escuchando la potente y popular Somos Radio Suroeste con ustedes, el correo musical, saludando oyentes que nos reportan su sintonía desde el municipio de Venecia.

0: Olimpo Cárdenas, amémonos como antes. Son las 10:21 minutos. Ahora en Radio Suroeste tenemos las 10:21 minutos.
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0: Saludo a esta hora para más oyentes que nos reportan su sintonía. Santiago nos escucha a esta hora. El saludo de parte de Jacqueline, su esposa. Se encuentran en Santa Rita, Betulia.

0: La música la escuchábamos a esta hora con el estilo de Los Inquietos del Vallenato, Te Amaré. Son las 10:27 minutos, la hora en Radio Suroeste, 10:27 minutos.
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5: Buen día, bendito Dios, buen día, bendición de Dios, bendición del Señor. Buen día, en este momento estoy saludando a todos y deseando que mi Dios bendiga todos sus hogares. En este momento estoy aquí en ritual, en este momento estoy en oración, estoy pidiendo a Dios que todo ustedes, mi Dios los bendiga y sirvan ustedes a los demás también. 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Ya saben que yo soy Taita Mayor, curandero legítimo indígena de Potomayo, propio Taita Mayor de Selva, de tribu de Potomayo Inga. Ya saben que yo he ayudado a muchas personas. Si usted que me está escuchando, yo lo he tratado, ya saben que me recomiendan. Mucha gente me recomienda porque hay personas que me llaman Taita, que conocen un vecino. Si usted conoce un familiar, un vecino, una persona de confianza que está sufriendo alguna enfermedad peligrosa, alguna persona o algunas familias que están sufriendo, padeciendo, que son víctimas del mal, que son víctimas de la envidia, que los están trabajando o los han trabajado porque los tienen en la ruina, en la miseria, he ese soy yo el que los ayude, el que les colaboro. Taita mayor soy yo el que les he demostrado por qué llevo tantos años en Antioquia, por qué tantas familias en Antioquia me quieren, me recomiendan, me escuchan todos los días. Yo llevo muchos años en Antioquia y muchos años también en varias partes que yo estuve andando de suroeste. 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Dios bendiga, chao, chao, Dios bendiga, bendición de Dios.
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0: Te amaré toda la vida la música con Javier Solís. 10:37 minutos, la hora en Radio Suroeste. Son las 10:37 minutos.
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0: Seguimos a esta hora con la mejor selección musical aquí en los 1280 de Radio Suroeste, la potente y popular. Están escuchando el correo musical. Por acá quiero saludar a más oyentes que nos siguen reportando su sintonía. Amada Henao en La Envidia, municipio de Pueblo Rico. Les saludamos a esta hora.

0: Con Leodán escuchábamos A la sombra de mi mamá. Tenemos las 10:40 minutos. La hora en Radio Suroeste ya son las 10:40 minutos.
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0: Y seguimos a esta hora con el correo musical aquí en Radio Suroeste. Saludo para los paisas, nos escuchan en San Juan de la China, en el departamento del Tolima. Saludo para la gente que nos escucha a través de la internet en www.radiosuroeste.com.

0: La música con los diablitos se llama El Final del Amor. 10:45 minutos, la hora en Radio Soroeste. Son las 10:45 minutos, regresamos en 5 minuticos.
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Usted que siente que en su finca cosas extrañas, usted que siente que llega un animal de noche, usted que siente pasos, qué tal que usted esté durmiendo encima de la plata, qué tal que usted tenga la ganancia en sus manos y usted está pasando necesidad, usted que tiene esa deuda, esa hipoteca, esa gota a gota. Soy numeróloga, parapsicóloga, mentalista, tengo el secreto del conocimiento de hablar con los espíritus y de ayudarle a usted a que le dé el susto a la pobreza y que le dé el susto a la miseria. Hay que ritualizar ese número. 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Me comprometo con usted porque soy numeróloga. Me comprometo con usted y alzo la mano derecha al cielo de que gana, de que triunfa, de que sale adelante, de que le da el susto a la pobreza y le da el susto a la miseria.

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2: Tenemos las 10:51 minutos, son las 10:51 minutos. Seguimos a esta hora con la mejor selección musical aquí en los 12:80. Somos Radio Suroeste. Saludo para los oyentes que nos reportan su sintonía a través de sus llamadas en el 604-844-6060. Mensajes a través del WhatsApp 312-290-8080. Les estamos acompañando aquí en la potente y popular Somos Radio Suroeste. Saludo para oyentes que nos reportan su sintonía a través de estos sus mensajes.
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0: La música con los Alegres Cordillera, solo sin madre. Ya tenemos las 10:55 minutos, la hora en Radio Suroeste. 10:55 minutos.
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0: Hoy es viernes 15 de mayo del año 2026. Pausa comercial, ya regresamos con Salud al Día.
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4: Buenos días para todos. Esta mañana del 15 de mayo del año 2025 va a ser un programa especial y muy diferente a todos los programas que he hecho a lo largo de estos 16 años en la radio. El mes de mayo es el mes de las madres. Celebramos hace 8 días y compartimos con todas esas madres y disfrutamos los que tenemos la gracia de tenerlas vivas. Los que no están con ellas también se recordaron de estos seres maravillosos. Y va a ser un programa distinto a todos los programas que yo he hecho a lo largo de tantos años, porque siempre me he esmerado, siempre he procurado estar presente, asistir al programa, tener un tema y de pronto pues he salido del país o me ha tocado conexiones remotas, he hecho y he preparado siempre algún tema para ustedes. Pero hoy no va a ser así. Hoy es un programa muy distinto porque pues en este momento me encuentro en el templo de la Inmaculada Concepción a esta hora. El programa lo grabé anoche, pero lo están ustedes escuchando en este momento. Y yo me encuentro en el templo de la Inmaculada Concepción con un compromiso, una lealtad, una fortaleza y una fuerza infinita que pues no sé de dónde la estoy sacando, pero lo estoy haciendo. Desde el año 2012 que arranqué mi carrera política, conocí a una persona muy especial. Una persona que me acompañó casi que a recorrer el municipio de Ciudad Bolívar. Me acompañó en muchas proezas, en muchas locuras, y desde ahí en adelante empezamos a caminar juntos. Fue una persona que me enseñó a reír, que me enseñó a no preocuparme por un mañana. Una persona que me enseñó a disfrutar cada día a la vez, de no estresarme. Me decía, amigo, no se estrese, amigo, que las cosas pasan. Es imposible no sentirme triste y no estar con la voz entrecortada, porque de verdad que son muchos sentimientos los que me albergan en este momento. Pero, hombre, formamos algo que le decíamos el equipo invencible. Y juntos hicimos muchas cosas. Cosas que yo en mi vida pensé hacerlo. Y lo hice. Hombre, la alegría y la fuerza que este hombre me daba era increíble. Muchas veces me decía, amigo, usted está loco. Y sí, estaba loco. Solo me faltó una cosa, pero yo sé que la voy a lograr. Y lo voy a hacer. Hoy me encuentro triste y me hace falta algo de mi ser. Y estoy despidiendo a mi gran amigo en este momento. Y es imposible no sentirme así. La alegría que me inyectaba, su sonrisa, su ganas de ayudarle a los demás, siempre me impulsan y siempre lo admiraba. Comiendo en los mejores restaurantes, comiendo en la calle, comiendo sus deliciosas comidas. La mejor sopa que me he tomado me la preparó mi amigo. Y fueron muchas, muchas cosas. Este programa es distinto a todos porque es un homenaje a una gran persona, a un gran ser humano, a una fuente de inspiración para muchos, a una fuente inmensa de alegría, una locura inmesurable, un ser maravilloso, un ser lleno de luz y de paz. Entonces, hombre, en este momento yo les pido a todos los que están escuchando el programa, Salud al Día, que hagamos una oración por mi gran amigo Aligio Antonio Arias Urrego, que en el día de ayer se despidió de este mundo y nos dejó solos, y a mí me dejó un vacío inmenso. Pero sé que donde estés, amigo, me vas a acompañar y no me vas a abandonar. Y a todos ustedes les pido esa oración y me comprendan que hoy un programa distinto a todos. Dios les pague por acompañarme. Dios mediante, nos escucharemos entre 8 días en este su programa Salud al Día. Y como recordación, les digo, faltan 230 días para que se acabe este año. Muchas gracias y discúlpenme si se me cortaba la voz, si me sentía nostálgico, pero las palabras son cortas para expresar todo lo que se siente en este momento. Dios les pague y pues el programa es totalmente distinto a todos. No se olviden, una oración por mi gran amigo Eligio. Dios les pague. Eso que mediante nos escucharemos entre 8 días en este su programa Salud al Día.

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5: Saludamos a esta hora a Gabriel en Concordia y una amiga. Gabriel y amiga en Concordia, ¿nos escuchan?

0: Con los relicarios escuchábamos Arrepentido, 11, 12 minutos. Ahora en Radio Suroeste ya son las 11 y 12 minutos.
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0: Seguimos a esta hora con el correo musical a través de los 1280 de Radio Suroeste. Por acá quiero saludar a esta hora a Gladys Foronda, que nos escucha en el municipio de Cali.

0: Luis Alberto Posada se llama Te Fuiste al Más Allá. 11:16 minutos, la hora en Radio Suroeste. Son las 11:16 minutos.
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0: Por acá tengo más oyentes que a esta hora me reportan su sintonía. Mensajes a través del WhatsApp 312-290-8080. Oyentes por acá, buenas.
2: Don Gustavo, muy buenos días.
0: Buenos
2: días. Le habla Javier Uribe reportando la sintonía del corregimiento de San José, municipio de Andes.
0: Sí, señor, cuénteme.
2: Quisiera por favor escuchar un temita del dueto Revelación.
0: Sí.
2: Ni me lloren ni me nombren.
0: Mucho gusto.
2: Un saludo muy especial para el amigo Darío Cadavid en la vereda Villaluz.
0: Señor.
2: Don Gustavo, muchas gracias, un feliz día para usted y todos los oyentes.
0: Hombre, Javier, con mucho gusto, salud para mis amigos oyentes allí en San José, en el municipio de Andes. Están sintonizados con la más potente y popular de Antioquia.

0: Es el dueto revelación y se llama Ni me lloren ni me nombren. 11:20 minutos, la hora en Radio Suroeste. Ya son las 11:20 minutos.
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0: Oyente por acá, buenas, buenas.
3: Don Gustavo, muy buenos días. Cuando vaya aquí a Río Negro, me coloca por favor el disco del dueto revelación, No me haga reír. Muchas gracias.
0: Oiga, con mucho gusto, seguimos entonces con el dueto revelación a esta hora. Y este tema que me lo piden también oyentes desde Río Negro.

0: La música con el dueto Revelación No Me Haga Reír. Tenemos las 11:24 minutos la hora. Son las 11:24 minutos.
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0: Seguimos a esta hora complaciendo el gusto musical de nuestros oyentes. Nos reportan su sintonía. ¿Quién hay por acá? Buenas.
5: Muy buenos días, don Gustavo.
0: Buenos días.
5: Reportando sintonía desde La Vargas.
0: Sí.
5: De Betulia.
0: Sí, señor.
5: Justiniano Toro.
0: Justiniano, cuéntame.
5: Ya sale el mejor con tema.
0: Claro.
5: De los Tigres del Norte. La carta.
0: La carta.
5: Muchas gracias. Buenos días.
0: Gusto, bueno, señor. Son los oyentes que programan sus canciones. Aquí les estamos acompañando en la más potente y popular de Antioquia. Saludando a los oyentes que nos reportan su sintonía en este su correo musical.
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0: Con los Tigres del Norte escuchábamos La Carta. Ya tenemos las 11:32 minutos la hora en Radio Suroeste. 11:32.
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0: Continuamos a esta hora complaciendo el gusto musical de nuestros oyentes. Nos siguen reportando su sintonía. ¿Quién hay por acá? Buenas, buenas.
2: Gustavo, buenos días.
0: Buenos días.
2: ¿Cómo amaneció?
0: Bien, bien, ¿y vos?
2: Sintonía, color, y del mulatico, pueblo rico.
0: Ah, qué más, hombre, Carlos
2: Arcila. Saludar a Juan Morales.
0: Sí.
2: Como Cristóbal y señora.
0: Sí.
2: Amara, Córdoba,
0: sí.
2: Todos los fieles oyentes de Radio Suroeste, quiero escuchar una madrecita.
0: ¿Cuál?
2: Madre, son cinco letras nada más.
0: Madre, solo hay una.
2: Hablando de mi ciudad de Angostado,
0: Radio Popular. Bueno, señor, con mucho gusto, hombre, Carlos, que nos escucha allí en el Mulatico, en el municipio de Pueblo Rico. Somos oyentes los que programan, aquí les complacemos.

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0: los guardé. Gracias, madre. La música con Jesse Uribe. Ya son las 11:44 minutos. Estamos finalizando esta primera parte de su correo musical aquí en Radio Suroeste. Viene a continuación el espacio de la alcaldía del municipio de Concordia, programa institucional Conexión Local, con toda la información que nos llega desde la administración municipal de Concordia.
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3: Gustavo y oyentes, ¿qué tal? Buenos días. Bienvenidos a nuestro programa institucional de hoy viernes. Estamos en modo fiestas, fiestas que iniciaron desde el día miércoles con un espectáculo de fútbol genial en el día del hincha desde la cancha Lázaro Restrepo. Además, felicitar a ese comité organizador que hizo posible este evento en el marco de las fiestas de la Concordia, la Trova y la Arriería. Pues déjenme contarles que ayer también fue un día muy exitoso, un día en el que se vivió una mañana llena de sabor, tradición y talento local con la Feria de Emprendimiento y Fomento Empresarial Somos Semillas, Somos Café de la Institución Educativa de Jesús. Nuestro parque principal se llenó de vida gracias al compromiso y creatividad de estudiantes, docentes y padres de familia, quienes llevaron una gran oferta gastronómica, artesanal y cultural inspirada en lo que nos representa, que es el café concordiano. Un espacio exitoso donde el emprendimiento, la unión familiar y el amor por nuestras raíces fueron protagonistas, dando apertura al segundo día de las fiestas de la Concordia, la Trova y la Arriería. Gracias a la comunidad educativa, a las personas que hicieron posible este hermoso evento, que por supuesto fortalece el talento, la identidad y el espíritu emprendedor de nuestro municipio. En horas de la tarde vivimos algo muy especial también con los jóvenes y fue el color run de las fiestas de la Concordia, la Trova y la Arriería. Por eso les vamos a extender una invitación para que ustedes no se pierdan, por supuesto no se pierdan estas fiestas de la Concordia, la Trova y la Arriería, que hoy también tienen una programación muy especial. A las 6:30 de la tarde aproximadamente estaremos dando inicio, estaremos aperturando la tarima el día de hoy, un evento que contará con los talentos locales. Además estará el grupo Sendar, estará Jason Rico, nos visitará Melodía también de el municipio de Salgar y otros artistas locales también que estarán aquí con todo su talento. Mundo Invisible también estará con todo su rock y diferentes artistas del talento local que estarán con nosotros. Además, que hoy vamos a tener a Yelcid, no lo olviden, Yelcid estará con nosotros el día de hoy. Y vamos a tener remate con DJ para que no se pierdan esta fiesta. Mañana nuestra programación inicia a las 12 del mediodía con talentos locales. A las 2 de la tarde vamos a tener la Gran Carrascada en homenaje a David Correa. Y a las 5 de la tarde el Festival Nacional de la Trova, Ñito Restrepo y Salvo Ruiz. Ya lo saben, 5 de la tarde. Luego la programación inicia en las horas de la noche también. Vamos a tener a Banda La Bocana, Juan Correa, Fernando Urbano y el remate con DJ. El desfile, no lo pueden olvidar porque ese hermoso desfile tendrá lugar el domingo a las 12 del mediodía. No olvide, 12 del mediodía vamos a estar en este desfile que es muy bonito. Va a estar muy bonito este año, no se lo pierdan.

0: recuerden además que con la ayuda de Dios vamos a tener transmisión en vivo y será un desfile espectacular porque son diferentes dependencias, diferentes instituciones, municipios que también nos van a visitar, entonces esto va a estar espectacular. ¡Ey! Péguese la rodadita para Concordia y le voy a decir por qué. Porque luego del desfile, que va a estar muy, muy hermoso, muy bonito, vamos a tener el homenaje a los arrieros. Va a estar el grupo Aguaparranda. Y les tengo sorpresa para los que les gusta la guasca. Viene un grupo sorpresa, grupo muy bueno, además de nombre. Les voy a contar cuándo. El domingo cuando los estemos presentando, porque va a estar espectacular. Así que vamos a tener programación durante toda la tarde el domingo, programación hasta las 6 de la tarde más o menos vamos a tener. Luego hacemos una pausa para la misa, luego sigue Selva Virgen y luego vamos a tener Alejurrea, que estará con nosotros, el vallenatico aquel con Giancarlo Centeno, luego la gran banda y remate con DJ. El lunes la programación inicia a las 3 de la tarde, donde vamos a estar con el reinado subregional de la mujer caballista a las 3 de la tarde. Luego viene el mano a mano del dueto Buritica y los relicarios, hágame el bendito favor. Luego vamos a tener la premiación del reinado y el artista esperado por todos, el señorazo Luis Alfonso, estará con nosotros el lunes aproximadamente a eso de las 9:30, 10 de la noche, para que pilas pues, para que coja puesto, porque esto va a estar a reventar. Y luego vamos a rematar con mariachi. Ya lo saben, entonces es la programación que tenemos durante todo este fin de semana. Los que se han dado la pasadita por el parque han dado cuenta de la inmensidad de la tarima, esta tarima que tiene un tamaño bastante especial. Vamos a tratar de hacer lo mejor posible y por supuesto para que disfrute, para que sea el disfrute de todos nuestros amigos, visitantes y por supuesto propios, aquí los habitantes de Concordia. Bienvenidos a estas fiestas de la Concordia, la Trova y la Arriería. Ya las calles están listas para que no nos preocupemos, no digamos que nos vamos a empantanar, nada de eso. Y vamos a tener comestibles por todos lados, vamos a tener las casetas, en fin. Será un disfrute para todos, ojalá lo vivamos en paz y por supuesto en familia. Un abrazo para todos ustedes, reciban ese saludo especial de nuestra alcaldesa Alexandra Herrera Quijano, de parte de todos los funcionarios. Que Dios les bendiga, gracias, un feliz fin de semana, felices fiestas y que las disfruten. Estas son las fiestas de la Concordia, la Trova y la Arriería, versión 19 en este año 2026. Mi nombre es Mauricio Ruiz, del área de comunicaciones, deseándoles un feliz fin de semana, diciéndoles Dios les pague y que los espero. Voy a estar en la tarima por allá, saludando a todos mis paisanos y visitantes, turistas, aquí en el municipio de Concordia. Dios les bendiga, un abrazo.
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4: 11:53, son las 11:53, están escuchando el correo musical aquí en los 1280 de Radio Suroeste. Seguimos ya finalizando esta parte del correo musical, saludando oyentes. ¿Quién hay por acá? Buenas.
5: Buenos días, don Gustavo, reportando sintonía en el municipio de España, Arlecano.
4: Cuéntame, Arlecano.
5: Para saludarlo, o sea, en cabina.
4: Sí. Dígame.
5: Y saludar también a Javier Ensalgar.
4: Sí.
5: Y para saludar también a todos los oyentes de Radio Suroeste Potente y Popular.
4: Sí, señor.
5: Para ver si mi alfabeto me coloca un disco de Ariel Gómez con los legendarios Pasión Oculta. Pasión Muchas Oculta. Gracias, don Gustavo, y que pase feliz santo día siempre.
4: Bueno, señor, con mucho gusto.

0: Los legendarios y pasión oculta, tenemos las 11:57 minutos. Ya son las 11:57 minutos, finalizamos así esta primera parte de su correo musical. Vamos con una pausa comercial y ya regresamos con toda la información a esta hora del mediodía de hoy viernes 15 de mayo del año 2026.
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7: 3 minutos, son las 12 del mediodía, 3 minutos, bienvenidos a la información en los 1280 de Radio Suroeste, con la dirección general de Antonio González Gallego y la coordinación periodística de Libardo Egidio Ramírez Zapata. Vamos a iniciar nuestra ronda informativa, nuestra segunda ronda informativa, hoy día viernes 15 de mayo del año 2026, noticias de Antioquia, de Colombia y del mundo. Bienvenidos, estos son los titulares de hoy.
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7: Conciertos filarmónicos y fiestas municipales marcan agenda cultural para este puente festivo en el departamento de Antioquia. Un muerto y dos heridos deja un aparatoso accidente en túnel de Oriente. Conductor dañó caseta de peaje. No hay impedimento para que Hidroituango opere a su capacidad útil, dice la Autoridad Nacional de Licencias Ambientales. Capturaron en Medellín alias Dawil, estadounidense señalado de fraude bancario en Puerto Rico. Universidad de Antioquia produjo el primer lote industrial de cloroquina, un fármaco para el tratamiento de la malaria. Una mujer en Antioquia exigía 500 mil pesos a su exnovio policía para no publicar foto íntima. Fue capturada. Crisis de la salud en Medellín. El hospital Alma Mater suspende servicios de 24 especialistas. Sólido desempeño de Grupo Sura, 509 mil millones de utilidad pese al impacto tributario. Productores rurales de Medellín registran ingresos por más de 121 millones de pesos en el año 2026. Más de 480 mil millones de pesos reciben hospitales públicos de Medellín para ampliar su atención. Les vamos a contar. Masacre en el municipio de Andes. A tres hombres los asesinaron y los abandonaron en tres veredas. Un camión cargado de cerveza se volcó en la autopista Norte en Bello. Contaremos también sobre las tres nuevas especies de aves que llegaron a Antioquia durante la temporada migratoria. Les contaremos también por qué Hidroituango necesita subir el embalse antes de que llegue el fenómeno del Niño. Decomisaron casi 14 toneladas de carne en mal estado en el municipio de La Pintada y también en Don Matías. En noticias de Colombia les contamos hoy. Mayores sueldos del Estado impulsaron la economía colombiana, pero cayó la inversión. El IDEAN alerta que probabilidad del fenómeno del Niño pasó del 62 al 82% y empezaría mucho antes de lo previsto. Están consideradas todas las medidas, dice el Ministerio de Hacienda, sobre eventual intervención de fondos privados. En noticias de Colombia también les contamos hoy lo que debes saber sobre el superfenómeno del Niño que llegaría en el mes de junio. Más noticias de Colombia. Jurisdicción especial evaluará si acepta sometimiento del exgobernador Hugo Aguilar tras nexos con las Autodefensas Unidas de Colombia. Y en noticias del mundo, Estados Unidos buscaría imputar al expresidente cubano Raúl Castro. Bienvenidos a la información, se escucha aquí en los 1280 de Radio Suroeste.
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0: Son las 12:08. Noticias del departamento de Antioquia hoy. Un muerto y dos heridos deja aparatoso accidente en túnel del Oriente. Conductor se estrelló contra una caseta del peaje. Poco a poco se han empezado a conocer detalles del grave accidente que ocurrió en la madrugada de hoy en el túnel de Oriente, en la conexión desde Medellín con el aeropuerto internacional José María Córdoba de Río Negro. Según se ha podido establecer, el conductor de un vehículo blanco venía en dirección Río Negro-Medellín cuando habría perdido el control del carro y se fue de frente contra las casetas del peaje de la Concepción Túnel a Aburrá Oriente. Del aparatoso accidente se conoció que luego de casi que destruir por completo una caseta, las columnas frenaron el vehículo y en la atención llegaron los organismos de socorro de la concesión. El saldo final fue que el conductor, un joven de 20 años, que no ha sido identificado, murió en medio del choque. Además, dos trabajadores, el vigilante de la concesión y el operario de la caseta impactada, que estaban de turno nocturno, quedaron heridos pero no revisten gravedad. Por la gravedad del impacto hubo cierre por algunos minutos del tránsito por el túnel de Oriente en ambos sentidos, pero ya se habilitó y funciona sin inconvenientes para quienes van o vienen de la terminal aérea internacional. Las autoridades de tránsito de Medellín investigan las causas de este accidente. No hay impedimento para que Hidroituango opere a su capacidad útil, dice la Autoridad Nacional de Licencias Ambientales. Luego de las peticiones y las alertas que se han hecho desde Antioquia por las consecuencias que podría tener en el país la ocurrencia de un fenómeno del Niño que golpearía fuertemente entre los meses de julio y diciembre, y ante el pedido de la sociedad de Hidroituango y del gobernador André Julián Rendón de autorizar que la central ubicada en Ituango operara a su máxima capacidad, hubo respuesta de la Agencia Nacional de Licencias Ambientales. La ANLA emitió un comunicado en el que aclaró y señaló que la sociedad hidroeléctrica está totalmente capacitada para implementar las acciones necesarias para operar con toda su capacidad útil y agregó que no ha establecido ningún impedimento para que el titular ejerza dichas acciones. El titular del proyecto hidroeléctrico Pescadero Ituango, desde el momento en que presentó la solicitud de licenciamiento ambiental en el año 2007, incluyó la capacidad útil del embalse dentro de las características y especificaciones técnicas del proyecto, dice la misiva. Además, explicó que en la resolución 155 del 30 de enero del 2009, mediante la cual se otorgó la licencia ambiental al proyecto, se definió que el nivel máximo de operación del embalse quedó establecido en la cota 420 metros sobre el nivel del mar, mediante el artículo 4 de la resolución 155 del 2009. El entonces ministerio otorgó a la sociedad hidroeléctrica los permisos de aprovechamiento forestal requeridos para la adecuación del vaso del embalse, es decir, para alcanzar su capacidad máxima. En este contexto, se evidencia que la central cuenta con las autorizaciones necesarias para alcanzar la capacidad útil del embalse hasta los niveles previstos, los cuales fueron debidamente evaluados y aprobados en el marco de la licencia ambiental. En consecuencia, no se identifican restricciones impuestas por la Autoridad Nacional de Licencias Ambientales que limiten o impidan al titular de la licencia ejecutar las obras y actividades contempladas en ella. Por el contrario, una vez levantada la medida preventiva impuesta por la resolución 820 del 1 de junio del 2018 y en virtud de la resolución 457 del 13 de marzo del 2025, el titular del proyecto quedó facultado para continuar con todas las actividades necesarias para realizar la remoción de la cobertura vegetal en el vaso del embalse, desde la cota 408 hasta la cota 420 metros sobre el nivel del mar, es decir, su capacidad total útil. Desde el 13 de marzo del 2025, la sociedad hidroeléctrica quedó obligada a iniciar las actividades pendientes para la adecuación del vaso de embalse relacionadas con el aprovechamiento forestal en su calidad de responsable de la construcción y operación del proyecto, aseguró la entidad nacional. Por último, aseveró que esta autoridad ha informado al titular del proyecto que si pretende realizar un llenado del embalse sin ejecutar la remoción de la cobertura vegetal prevista en los compromisos consignados en la licencia ambiental, es necesario que realice la identificación identificación y valoración de los impactos que implicaría esta actividad. Estos impactos, que no fueron previstos en el estudio de impacto ambiental del proyecto, incluirían afectaciones a la fauna, la alteración de la composición fisioquímica e hidrobiológica del agua, la generación de olores ofensivos y las afectaciones a las actividades económicas de las comunidades aguas abajo del embalse, entre otros. Respecto a estos posibles efectos, actualmente el instrumento de control ambiental de Hidroituango no cuenta con medidas de manejo, toda vez que lo previsto para el llenado del vaso del embalse es el aprovechamiento de la vegetación del área, dijo. En tal sentido, para cualquier nuevo impacto no previsto en la licencia ambiental, deberá surtirse lo establecido en el Decreto Único Reglamentario del Sector Ambiente y Desarrollo Sostenible 1076 del 26 de mayo del 2015. Por último, aseguró que ante la inminente ocurrencia del fenómeno del Niño en los próximos meses, esta autoridad exhorta al titular del proyecto y a los demás titulares de proyectos hidroeléctricos del país a tomar todas las acciones pertinentes para asegurar la preservación del equilibrio ecológico de los cuerpos de agua intervenidos, la seguridad energética del país y el bienestar de la población. Asimismo, la Autoridad Nacional de Licencias Ambientales realiza un seguimiento riguroso y exhaustivo al cumplimiento de las obligaciones ambientales de los proyectos bajo su jurisdicción y en el marco legal de sus competencias. 12:14 minutos, las 12:14. Más noticias a esta hora, mucha atención. Noticias del departamento de Antioquia hoy. Crisis de la salud de Medellín, Hospital Alma Mater suspende servicios de 24 especialistas. Debido a la crisis en el Hospital Alma Mater de Medellín, desde el día de hoy viernes, especialistas de 24 áreas anunciaron la suspensión de servicios ambulatorios por la falta de pagos. Mientras profesionales denuncian el cierre de 100 camas de hospitalización, directivos de la entidad responsabilizan a Sabia Salud y Nueva EPS, que no les han girado los recursos por 162 mil millones de pesos. Las deudas asfixian cada vez más al Hospital Universitario de la Universidad de Antioquia, que aunque ya se conocía que enfrenta una grave crisis financiera, se agudizó en las últimas horas tras el anuncio de un grupo de personales de profesionales de la salud sobre la suspensión desde este viernes 15 de mayo de 24 especialidades médicas ante la insostenibilidad económica y el déficit de talento humano del centro médico. Según el cuerpo médico, se trata de los servicios de consulta externa, cirugía ambulatoria y cirugía electiva o programada. El servicio de hematología mantendrá como única excepción la atención a través de consulta externa de pacientes que requieren la aplicación de esquemas de quimioterapia para enfermedades malignas. De igual manera, en el caso del servicio de urgencias, solo recibirán a pacientes clasificados como triaje 1 y 2. Además, los pacientes remitidos de otras instituciones deberán ser comentados, sin excepción, con los especialistas correspondientes para definir la aceptación basada en la disponibilidad de insumos, imágenes diagnósticas y capacidad locativa para su cuidado. Según las cuentas de la gerencia del hospital, la cartera pendiente de la EPS asciende a 330 mil millones de pesos, mientras que lo que esta entidad le debe a proveedores, empleados y otros se estima en 420 mil millones, lo que termina afectando aproximadamente 3.200 familias de empleados, así como a pacientes y estudiantes. Elmer Gaviria Rivera, director general del Hospital Alma Mater, expuso que de cada 10 pacientes, 8 son de las 12 EPS, que acumulan una deuda por 162 mil millones, 9 EPS por 55 mil millones y Sabia Salud por 107 mil millones. Gaviria precisó que si bien un grupo importante de especialistas ha decidido suspender procedimientos y consultas ambulatorias, dejando la atención solo para los pacientes en condición crítica que amenazan la vida, otros han optado por continuar con sus labores, en especial porque muchas personas llegan a la institución cuando su salud está seriamente deteriorada ante la crisis del sistema. ...12:17 minutos... Noticias de Antioquia hoy. A propósito de temas de salud, más de 480 mil millones reciben hospitales públicos de Medellín para ampliar su atención. Las autoridades de Medellín, en su propósito de fortalecer la red hospitalaria pública de la ciudad y de mejorar la capacidad de atención ante la crisis del sistema de salud, han destinado 489 mil millones durante los dos primeros años de la alcaldía actual de Medellín. De ese total, 466 mil millones ya se asignaron desde el 2024 y se sumarán 23.648 millones adicionales entre mayo y junio del año en curso. La inversión se concentra en tres grandes entidades públicas. La primera de ellas es el Hospital General de Medellín, en el que se han realizado una inversión total de 232 mil millones y de ellos 104 mil millones en 2024, 104 mil en 2025 y 23 mil millones en lo corrido de este año. Según las autoridades, estas inversiones han permitido que en el Hospital General las atenciones en urgencias crecieran un 63%, los procedimientos quirúrgicos aumentaran un 40%, las ayudas diagnósticas subieran un 17% y los nacimientos atendidos se incrementaran un 42%. Por su parte, en Metro Salud, la inversión ha sido de 220 mil millones de pesos. Los recursos han permitido más de 165 mil atenciones por enfermedades cardiovasculares y metabólicas, cerca de 10 mil atenciones integrales a madres, acciones dirigidas a población vulnerable y la detección temprana de enfermedades. Por último, la Corporación Hospital Infantil ha recibido una inversión de 13 mil millones de pesos. 12:18 minutos. Ya son las 12:18, la información se escucha a esta hora aquí.
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0: Capturada mujer que extorsionaba a un policía para no difundir videos íntimos del uniformado. Una mujer le pidió 500 mil pesos a su exnovio policía por no publicar material íntimo y la capturaron en Venecia, Antioquia. Las autoridades del departamento la sorprendieron cuando recibía el efectivo. Otros dos presuntos miembros del Clan del Golfo señalados de este delito fueron capturados también por otros temas independientes en Barbosa y en Concordia. Durante un operativo de la policía en el sureste de Antioquia fue capturada una mujer, expareja sentimental de un miembro de esa institución, cuando se disponía a recibir 500 mil pesos que le había exigido a cambio de no divulgar videos de carácter íntimo, lo que es considerado un delito. Según detallaron las autoridades, la víctima corresponde a un patrullero activo quien venía siendo objeto de presiones y exigencias económicas por parte de la hoy capturada. En otro operativo en zona urbana de los municipios de Barbosa, norte del Valle de la Burra, y Concordia en el suroeste, fueron capturados alias Sebas y alias Papa, presuntos integrantes del Clan del Golfo, requeridos por los delitos de extorsión agravada y concierto para delinquir con fines de extorsión. De acuerdo con las investigaciones adelantadas por la Policía Nacional en Antioquia, alias Sebas tendría una trayectoria criminal aproximada de 2 años dentro de esta estructura criminal, desempeñándose presuntamente como uno de los principales dinamizadores de cobros extorsivos y acciones de presión contra las víctimas en diferentes sectores. Por su parte, alias Papa registraría una trayectoria criminal cercana a 1 año y sería el encargado de apoyar la materialización de las exigencias económicas y legales mediante actos de intimidación dirigidos a las víctimas. Se estableció que las rentas criminales derivadas de estas actividades ilícitas oscilarían entre los 500 mil y los 5 millones de pesos mensuales. Seguimos a esta hora con las noticias judiciales de Antioquia. Capturaron en Medellín alias Dawlin, estadounidense señalado de fraude bancario en Puerto Rico. En Medellín capturaron a alias Dawlin, un estadounidense requerido por un fraude bancario de más de 200 millones de pesos en Puerto Rico. El extraditable utilizaba una aplicación para depositar cheques y antes de que el sistema interbancario detectara la transacción digital, iba a sucursales de la entidad financiera para negociar el mismo título por segunda vez. La Fuerza Pública, en compañía con organismos internacionales, siguen dando golpes en la capital antioqueña frente a ciudadanos requeridos en diferentes partes del mundo por distintos delitos. El más reciente de ellos fue el de Dawlin Noé de Jesús González, un estadounidense, requerido por el Tribunal de Primera Instancia de Puerto Rico, al ser señalado de diseñar un sofisticado esquema de fraude bancario en el que se habría alcanzado a apropiar de hasta 56 mil dólares, unos cerca de 212 millones de pesos colombianos, tras una conducta que ejecutó en al menos 17 oportunidades. Según la DIGIN, alias Dawlin aprovechaba las brechas temporales en los procesos de compensación tecnológica, obteniendo cheques de gerente legítimos. El capturado utilizaba una aplicación financiera para depositar los cheques y antes de que el sistema interbancario detectara la transacción digital, el capturado se desplazaba físicamente a otras sucursales de la entidad para negociar o depositar el mismo título valor por segunda vez y así obtener el dinero por duplicado. El extranjero quedó en poder de la Fiscalía General, quien a través de su Dirección de Asuntos Internacionales gestiona los trámites respectivos para lograr su entrega a las autoridades puertorriqueñas. 12:26 minutos.

0: 12.27 minutos, son las 12.27 minutos. Más noticias judiciales de Antioquia. Decomisaron casi 14 toneladas de carne en mal estado en los municipios de La Pintada, en el suroeste, y en Don Matías, en el norte. En una serie de operativos contra la comercialización ilegal de alimentos, las autoridades en Antioquia decomisaron cerca de 14 toneladas de carne en mal estado en el suroeste y norte de Antioquia. Los procedimientos también dejaron capturas y alertas por posibles impactos ambientales. El primer caso se registró en el barrio La Tablaza del área urbana de La Pintada, donde las autoridades hallaron aproximadamente 4.000 kilos de carne de cerdo en avanzado estado de descomposición. Según la información preliminar, estos productos habrían sido obtenidos tras el sacrificio de 23 cerdas adultas que al parecer iban a ser comercializadas en este municipio y otras localidades del suroeste antioqueño. De acuerdo con las investigaciones, los animales habrían sido transportados desde otra región y varios murieron durante el trayecto, lo que llevó a que se iniciara el desposte de la carne en condiciones no aptas para el consumo humano. Lo peor es que parte de esos residuos, incluyendo carne y huesos, habrían sido arrojados al río Cauca, lo que encendió las alertas por posibles afectaciones ambientales, malos olores y riesgos sanitarios. En este operativo fueron capturados 5 personas y se incautaron 2 vehículos. En paralelo, en Don Matías, norte de Antioquia, se reportó que las autoridades realizaron otro operativo que permitió desmantelar un matadero clandestino, donde se almacenaba cerca de 9 toneladas de carne. En el lugar se encontraron productos cárnicos de res, cerdo y caballo, que al parecer serían distribuidos de manera ilegal en diferentes municipios del departamento, incluyendo municipios del Valle de la Aburrá. Ya son las 12.28 minutos, 12.28 minutos.
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2: A las 12:35 minutos les contamos. Masacre se registró en el municipio de Andes, Antioquia. Tres hombres los asesinaron y los abandonaron en tres veredas. Tres personas fueron asesinadas en la madrugada de hoy viernes en el corregimiento Santa Rita, municipio de Andes, luego de que las víctimas fueran sacadas de una mina por parte de integrantes del Clan del Golfo. Los cadáveres fueron abandonados en distintas veredas de este corregimiento. De acuerdo con informe de las autoridades, varios hombres sacaron del socavón a las víctimas y las raptaron. Horas después fueron encontrados los cuerpos en tres puntos de este corregimiento, ubicado a 25 minutos del parque principal del municipio de Andes. Una de las víctimas fue identificada como Daniel de Jesús Mazo Rivera, mientras que las otras dos aún no han sido identificadas, señalaron las autoridades. Los investigadores judiciales están a la espera de que los familiares trasladen los despojos mortales de las víctimas hacia la zona urbana para realizarle las labores judiciales respectivas debido a los problemas de seguridad y los ataques que recibieron estos funcionarios en el pasado. 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Noticias de Antioquia. Productores rurales de Medellín registran ingresos por más de 121 millones de pesos en el 2026. La Alcaldía de Medellín, en el marco de la estrategia Alianza Medellín Cero Hambre, ejecuta un programa de fortalecimiento para la producción campesina local que capacita y brinda asistencia técnica a un promedio de 230 personas al año desde el 2024. El proyecto se enfoca en mejorar las capacidades productivas, comerciales y de organización de los participantes de los corregimientos de la ciudad. A través de esta iniciativa, que promueve prácticas agrícolas sostenibles y la reducción de intermediarios, se han generado ingresos superiores a los 121 millones de pesos. Estas ganancias provienen de ventas en mercados directos, alianzas con empresas privadas y la vinculación a programas estatales como el Programa de Alimentación Escolar PAE, facilitado por asesorías municipales en trámites administrativos, financieros y de formalización. Luz Marina Ramírez, secretaria de Inclusión Social y Familia, explicó que el componente de asistencia técnica y comercialización busca integrar la producción local con la demanda institucional del distrito. Por su parte, Cristian Camilo Ríos, productor del corregimiento de San Cristóbal, indicó que las capacitaciones abarcan la elaboración de bioinsumos y de abonos orgánicos, el cálculo de costos de producción y técnicas de post cosecha para garantizar los estándares requeridos por los compradores. Según los registros oficiales, durante el primer trimestre del 2026, se comercializaron 4.184 kilogramos de alimentos provenientes de los corregimientos de San Sebastián de Palmitas, San Cristóbal y Santa Elena. Los datos sectoriales indican una evolución en los canales de abastecimiento local hacia mercados directos e institucionales dentro del área urbana de Medellín. 12:39 minutos, son las 12:39. Noticias de Antioquia. Sólido desempeño de Grupo Sur a 509 mil millones de utilidad pese al impacto tributario. El Grupo Sura reportó una utilidad neta de 509 mil millones de pesos en el primer trimestre del 2026, manteniéndose estable en comparación con el mismo periodo del año anterior. Se destaca que la ganancia se mantuvo estable pese al impacto del impuesto al patrimonio, gracias a un sólido crecimiento operacional del 42% antes de este efecto. Sin considerar el impuesto, la utilidad habría alcanzado los 735 mil millones, lo que representa un aumento del 42% respecto a la base comparable del 2025. Por otra parte, destacan los avances en sus inversiones y los progresos de la iniciativa Conexión Sura, que ha logrado mejorar tanto la eficiencia como la rentabilidad en la región. El desempeño de las inversiones en el caso de Suramericana evidenció una utilidad neta de 202 mil millones, estable frente al año anterior, a pesar de un impacto de 84 mil millones por el impuesto extraordinario. Las primeras crecieron 7.2%, lideradas por el segmento de vida. Gracias a una menor siniestralidad, el resultado técnico aumentó 21%. El segmento de generales se enfoca en mejorar su rentabilidad en un mercado altamente competitivo. Sura Asset Management presentó un buen desempeño con crecimiento de doble dígito. Su utilidad neta controladora alcanzó 267 mil millones, absorbiendo el efecto del impuesto al patrimonio. Los ingresos por comisiones ascendieron a 1.1 billones. Los activos bajo manejo llegaron a 808 billones. Destacó especialmente Sura Investment, cuya utilidad operativa se multiplicó 2.8 veces. Noticias del departamento de Antioquia hoy. Mucha atención. En más noticias del departamento de Antioquia les contamos a esta hora. La Universidad de Antioquia produjo el primer lote industrial de cloroquina, un fármaco clave para el tratamiento de la malaria. El presidente de Colombia, Gustavo Petro, destacó el logro frente a este producto, el primero del país producido por una planta de medicamentos públicos. Luego de que a mediados del 2025 la Universidad de Antioquia recibiera el aval del INVIMA para la fabricación de cloroquina en su propia planta de medicamentos, su primer lote industrial ya salió al mercado. Así lo anunció en las últimas horas la institución de educación superior, quien destacó que en los próximos meses será constante la producción de este fármaco clave para el tratamiento de la malaria hasta cumplir con la demanda nacional. Uber Ríos, decano de la Facultad de Ciencias Farmacéuticas y Alimentarias del Alma Mater, destacó la capacidad que actualmente tiene la dependencia que lidera para generar el medicamento que históricamente ha tenido que importarse en el país. La Universidad de Antioquia está en capacidad de entregar en 2 meses 240 mil tabletas y mes a mes seguir entregando un volumen de tabletas importantes hasta cumplir la demanda que se requiere, que es de 1.700.000 tabletas, afirmó. Las tabletas producidas en este primer lote serán distribuidas a través de la Organización Panamericana de la Salud con el fin de fortalecer el acceso a medicamentos en las zonas más apartadas y vulnerables del país. El presidente Petro se refirió a este hito como orgullo industrial y del saber en Antioquia y aseguró que comienza la real producción farmacéutica en Colombia. Esto a propósito de la producción en la misma planta de medicamentos públicos de la niclosamida.

0: Antonio Estrada Saldarriaga.
1: Fraterno y cordialísimo saludo hoy cuando estamos a viernes 15 de mayo de 2026 y esta es la presencia informativa desde el municipio de Fredonia y aprovechamos para saludar a nuestros colegas siempre pendientes del noticiero, a los amigos de la gran cadena radial de La Paz, don Gustavo Alberto Restrepo Gutiérrez en Radio Suroeste, don Jorge Hernán Ramírez Valencia en Radio Santa Bárbara. El saludo para los otros colegas de nuestras emisoras en FM, el Congo Velázquez en Farallones Estéreo y don Gilberto Rendón en Cerros Estéreo del municipio de Fredonia. El saludo para los corresponsales y los amables oyentes. Se parte el mes y estamos en el Día del Educador Colombiano, una fecha muy importante que viene desde 1951 cuando Laureano Gómez Castro, el presidente, decretó este como el día en homenaje a los educadores, y el Papa Pío XII había ratificado también en homenaje a San Juan Bautista de la Salle la celebración de esta fecha importante. De igual manera, en el día de ayer fue el día del maestro pensionado retirado. Para todos los que han servido a la educación del país, el más alto de los reconocimientos. Para los beneficiarios del programa de Colombia Mayor en Fredonia, les recordamos que de acuerdo con la modalidad pico y cédula, les corresponde a los faltantes en el cobro. Así, en este fin de semana, viernes, le toca a los números finales de cédula 9 y 0, para sábado el día 1, para domingo el número 2 y de igual manera para el lunes festivo también el 2. Esto se cobra en gana principal. Recuerden que se les atiende de 9 a 5 de la tarde. El cambio se siente y se defiende votando. Vota el 31 de mayo porque se vive y se siente Iván Cepeda, presidente, por la defensa de la educación pública, del auxilio sentido para los adultos mayores y las mujeres cabeza de familia. Marca en el tarjetón parte superior izquierda la primera pareja de Iván Cepeda y de Adida Quilcue, los candidatos del pueblo. No se deje confundir. Esta es publicidad política contra. Tratada. Bueno, ha dicho Sergio Fajardo que de la Espriella Abelardo es un fantoche, un atarbán. El irrespetuoso Abelardo le faltó comedimiento con la periodista María Lucía Fernández. Bueno, si quiera sugerirle a una dama que es ignorante, es lo más claro en la irreverencia. Si esto lo hace con una periodista de uno de los más poderosos medios del país, ¿qué se dirá con las personas del común? A propósito, Paloma Valencia le pidió que debiera exigírsele a él disculpas, pero él definitivamente no se retracta en la clara muestra de lo que es atarbanería. Les contamos que en la agenda del Consejo le toca hoy informes a los gestores que tienen que ver con la parte deportiva. Les contamos igualmente que el Pacto Histórico de Fredonia tiene gentil invitación este sábado 16 a las comunidades de Murrapal, La Garrucha, Chamuscados y La Mina, donde se va a tener un volanteo, perifoneo y orientación política para las elecciones del 31 de mayo. Y el domingo 17 a las 10 de la mañana se va a tener una marcha, volanteo, perifoneo y concentración en el parque principal. Repetimos, 10 de la mañana arranca. Se tendrá un recorrido de marcha desde la alcaldía a Barrio San Francisco, sector de la Madre, Avenida Santander, para subir a Cuatro Esquinas y al parque principal. Otra inyección muy importante recibirán Iván Cepeda y Aida Quilcue. Bases del partido Cambio Radical del Atlántico estarían rompiendo con sus cúpulas tradicionales y apoyando al candidato del Pacto Histórico. Es una representante electa a la Cámara quien en entrevista con la emisora Atlántico dijo que miles de militantes en su sector están cansados de ser moneda de cambio de las élites y están optando por el cambio. Tenemos igualmente para contarles que los otros presidentes elegidos en las juntas de acción comunal en nuestro municipio son: en Travesías, Noelia Villa Rúa; en Guayabal, Ruth María Álvarez; en el corregimiento de Marsella, la profesional Claudia Elena Jaramillo; en La Loma, Nelson Vallejo; en el barrio La Milagrosa,

0: Juan Felipe Restrepo, en La Cordillera, Guillermo León García, en Naranjal Poblanco, Julio César Piedraíta, en La Quiebra, Raúl Castaño Díez, y en La Garrucha, Elena Patricia Acevedo. Les contamos que en partido amistoso en la categoría de Senior Master en fútbol estuvo una representación de Santa Bárbara. Empataron a un gol. Nos cuenta igualmente Sebastián Carmona que dentro de la programación para este domingo en lo que son los torneos veredales, pues se tendrá fútbol, fútbol de salón libre y veteranos. Los estamos invitando para que en el fútbol libre a las 7 p.m. acompañen a los representativos de Naranjal y de Jonás. De igual manera, a las 10 de la mañana estarán jugando Combia Grande versus El Porvenir y a las 2 estarían jugando Palomos y Aguacatal. Hay que acompañar a la gente maravillosa de la zona rural que salen los domingos a hacer deporte. A esta hora del día, como nos complace saludar a don Darío Rojas en Puente Iglesias, a Gerardo Zapata en el Calvario, a Mónica Zapata en La Garrucha, a Jaime Mejía en La Mina y a Consuelo Mesa en el Parque Principal. Desde el municipio de Fredonia, con el cariño de siempre, puesta la presencia informativa de Antonio Estrada Saldarriaga, para todos, que tengan el mejor de los días y feliz fin de semana.
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5: La Secretaría de Agricultura, Desarrollo Rural y Medio Ambiente de Concordia informa a la comunidad de la zona rural de Concordia el cronograma de actividades de vacunación antirrábica para perros y gatos en este año. Las actividades serán ejecutadas por el técnico de la Gobernación de Antioquia, Carlos Manuel Londoño. Requisitos para la inmunización: caninos y felinos mayores de 3 meses de edad, animales cuyo refuerzo anual de vacuna contra la rabia se encuentre vencido. Mucha atención, porque hoy le corresponde a las veredas Pueblo Rico, Morrón y La Costa. El próximo martes 19 de mayo, Santa Rita Arriba, Santa Rita Abajo, Las Ánimas y San Luis. El miércoles 20 de mayo, Caunzal y Yarumal. El jueves 21 de mayo, Ventanas y San Luis. El viernes 22 de mayo, San José del Golpe y Moritos. Informa Lina Marcela Aguilar Gutiérrez, Secretaria de Agricultura del municipio de Concordia. Mucha atención a los informes sociales. La comunidad cafetera del municipio de Heliconia, los invita, y la cooperativa de caficultores de Antioquia los invita a participar en la reunión informativa para los caficultores del municipio de Heliconia el próximo sábado 23 de mayo, en el auditorio municipal a las 10 de la mañana, informa la cooperativa de caficultores de Antioquia. Mucha atención, se necesita agregado para finca de café. Interesados pueden llamar a la línea de la emisora 604-844-6060 o al 310-844-6060. Se necesita agregado para finca de café en el municipio de Concordia. Si hay alguien interesado, puede llamar a los números de la emisora 604-844-6060 o el 310-844-6060. Mucha atención, informes sociales aquí en los 1280 de Radio Suroeste. Con los informes sociales. Le estamos comunicando Y recordando a la comunidad de Concordia que Leonardo Calle sigue con la venta de los productos básicos de la canasta familiar en su toldo ubicado en el parque principal de Concordia. Sábados y domingos se encuentra el toldo de Leonardo Calle con los artículos básicos de la canasta familiar. Se perdieron los papeles de una moto Libero azul de placa DCD28A en el trayecto de Betulia a La Raya. Si alguien nos ha encontrado, favor llamar a este número 310-539-1651. Hay gratificación. El juzgado promiscuo municipal de Hispania requiere la presencia o que llamen las siguientes personas: John Jairo Bravo Arboleda, cédula 1013-557-303, y Juan Gabriel Incapié Cano, cédula 1001-015-813. Deben de llamar o comunicarse al juzgado de Hispania a esta línea 604-843-2091. Informa María Antonieta Agudelo Pulgarín, secretaria del juzgado promiscuo del municipio de Hispania. 12:58 minutos, ya son las 12:58 minutos.
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5: Mayores sueldos de Estado impulsaron la economía colombiana, pero cayó la inversión. La economía colombiana pasó de crecer 2.5 en el primer trimestre del 2025 a 2.2 en el primer trimestre de este año, en un contexto en el que la chequera del gobierno impulsó a la economía nacional, pero cayó la inversión y el consumo de los hogares creció de forma moderada. El crecimiento de la economía estuvo ligeramente por debajo de las expectativas de los analistas del mercado consultados por FEDESarrollo. El consumo del gobierno general se disparó un 7.8%, en contraste con un crecimiento del consumo de los hogares de apenas un 2.5%. Las actividades que más aportaron al crecimiento de la economía tienen que ver con el gasto del gobierno, como la administración pública y la defensa. El sector estuvo impulsado por esa ampliación que hemos tenido del pie de fuerza en defensa también a nivel nacional. Ellos pues se han visto beneficiados por los aumentos del salario mínimo, como la Policía Nacional, el salario vital y asimismo por un reconocimiento de la prima, explicó la directora del Dane, Piedad Urdinola. Vale recordar que el gobierno aumentó el salario mínimo en 23.7% para el 2026 y que la mayor parte del pie de fuerza se ajusta con ese salario. En el cálculo del Dane entran también los ajustes de salarios en todos los sectores del Estado, incluyendo la remuneración de los maestros, pero también la realización de las elecciones presidenciales y de Congreso por parte de la Registraduría Nacional y la formalización de madres comunitarias del ICBF. Otros sectores con resultados positivos incluyen al comercio, que empieza a sentir el impulso del mundial, y a la industria, donde se destacó la producción de vehículos. El sector con más problemas hoy en día es la construcción, que se desplomó un 5.4%. La caída se concentró en el sector de edificaciones, principalmente vivienda, aunque también es cierto que la construcción de obras civiles no logró crecer ni siquiera un 1%. Una de la tarde en punto. El IDEAN alerta que probabilidad del fenómeno del Niño pasó del 62 al 82% y empezaría mucho antes de lo previsto. Durante una rueda de prensa, el Instituto de Hidrología, Meteorología y Estudios Ambientales, IDEAN, advirtió sobre un aumento en las probabilidades de que Colombia enfrente un fenómeno del Niño de intensidad muy fuerte durante los próximos meses. De acuerdo con el análisis técnico de la entidad, la probabilidad de que el fenómeno climático se consolide durante el trimestre mayo, junio, julio, pasó del 62 al 82%, mientras que hacia finales del 2026 podría alcanzar cerca del 96%. La advertencia la dio a conocer la directora del IDEAN, Griliane Echeverry, junto al director de la Unidad Nacional de Gestión del Riesgo, Carlos Carrillo, y la ministra de Ambiente encargada, Irene Vélez. Desde la entidad también se informó que en regiones como el Caribe y la Insular ya se han registrado olas de calor y aumentos sostenidos de las temperaturas máximas por encima de los promedios históricos. Las temperaturas más altas se han registrado en Valledupar, que alcanzó 38 grados centígrados, en Santa Marta, que se registraron 37, y en San Andrés, donde se superó el récord histórico de temperatura máxima. Esto, las declaraciones se dan en medio de un panorama climático que las autoridades catalogan como anómalo y muy complejo. Una de la tarde, un minuto, es la una y un minuto. Están consideradas todas las medidas, dice Ministerio de Hacienda, sobre eventual intervención de los fondos privados. El ministro de Hacienda, Germán Ávila, aseguró el día de ayer jueves que el gobierno nacional contempla todas las medidas que sean necesarias frente a la negativa de los fondos privados de pensiones de trasladar recursos a Colpensiones en medio de la controversia jurídica que rodea la implementación parcial de la reforma pensional. Durante una entrevista concedida, el jefe de la cartera de Hacienda defendió la posición del Ejecutivo frente al traslado de 6.600.000 millones de pesos correspondientes a afiliados que ya consolidaron su derecho pensional y que actualmente reciben mesadas por parte de Colpensiones. Sus declaraciones se producen luego de que el Consejo de Estado suspendiera provisionalmente el decreto que reglamentaba dichos traslados. Están consideradas todas las medidas que sean necesarias. Creemos que hay una obligación de parte de los fondos privados de cumplir con estos traslados, afirma Ávila. El debate gira en torno al artículo 76 de la reforma pensional impulsada por el gobierno del presidente Gustavo Petro. Aunque la iniciativa permanece bajo revisión de la Corte Constitucional, ese apartado sigue vigente y permitió que miles de afiliados solicitaran el traslado desde los fondos privados hacia Colpensiones. Lo que debes saber sobre el superfenómeno del Niño que llegaría en este mes de junio. El fenómeno del Niño se adelantó y entrará con fuerza en el próximo trimestre, según los datos entregados por el Instituto de Hidrología, Meteorología y Estudios Ambientales, IDEAM. La directora de la entidad, Griliane Echeverry, explicó que se han descartado un niño moderado, advirtiendo que la anomalía climática podría prolongarse entre 8 y 14 meses, e incluso más, debido a la actual crisis climática global. Echeverry enfatizó que, aunque el fenómeno no elimina las lluvias por completo, sí provoca una disminución significativa de las precipitaciones y un aumento de las temperaturas. En temporada de más lluvias va a llover, pero por debajo de lo normal. El fenómeno exacerba la situación, aclaró la funcionaria. Las zonas con mayor riesgo de afectaciones son las regiones Caribe, Andina y Pacífica, mientras que la Orinoquía y la Amazonía podrían sentir un impacto menor. Ante la inminente de una sequía intensa, las autoridades hicieron un llamado a la ciudadanía para adoptar prácticas sostenibles de inmediato, aunque el gobierno nacional coordinará acciones a través de mesas agroclimáticas y planes sectoriales. La responsabilidad inicial recae en alcaldías y gobernaciones. Se recomienda a los colombianos priorizar el ahorro de agua y energía, además de consultar únicamente canales oficiales para evitar el pánico por desinformación. 1:04 p.m, noticias a esta hora. Noticias de Colombia hoy. La Jurisdicción Especial para la Paz evaluará si acepta sometimiento del exgobernador Hugo Aguilar tras nexos con las autodefensas. La Jurisdicción Especial para la Paz deberá decidir en las próximas semanas si acepta o no el sometimiento del exgobernador de Santander, Hugo Aguilar Naranjo, luego de escuchar durante 2 jornadas sus aportes de verdad relacionados con presuntos vínculos políticos y electorales con estructuras paramilitares en el departamento. La diligencia fue adelantada por la Sala de Definición de Situaciones Jurídicas de la JEP, encabezada por el magistrado Carlos Alberto Suárez López, tras una orden de la sección de apelación que le otorgó a Aguilar una última oportunidad para ampliar y profundizar sus declaraciones luego de que, en primera instancia, su solicitud de sometimiento fuera rechazada por insuficiencia en los aportes de verdad. Durante la audiencia, el exmandatario habló sobre sus relaciones políticas con integrantes del Bloque Central Bolívar de las extintas Autodefensas Unidas de Colombia y reconoció haber tenido conocimiento del respaldo paramilitar a su candidatura a la gobernación de Santander en el año 2003. En sus declaraciones también se refirió a reuniones con ex jefes paramilitares como alias Don Berna, Camilo Morantes y Ernesto Báez, además de acuerdos políticos relacionados con candidaturas avaladas por el Partido Convergencia Ciudadana en el departamento de Santander. 1:06 p.m. En noticias del mundo, Estados Unidos buscaría imputar al expresidente cubano Raúl Castro. La posible imputación se centraría en el derribo de 1996 de dos aviones civiles tripulados por pilotos anticastristas. Estados Unidos quiere imputar al expresidente cubano Raúl Castro, de 94 años, en medio de la creciente presión de Washington sobre el gobierno comunista de la isla, informó ayer jueves la prensa. Según CBS News, que cita a funcionarios estadounidenses familiarizados con el asunto, la posible imputación se centraría en el derribo en 1996 de dos aviones civiles tripulados por pilotos anticastristas. El Departamento de Justicia de Estados Unidos no respondió de inmediato a la solicitud de comentarios de la AFP. Una imputación contra Castro, hermano del fallecido líder cubano Fidel Castro, supondría un giro inesperado en la crisis cada vez más profunda en las relaciones entre los Estados Unidos y Cuba. El país sufre cortes constantes de electricidad provocados por el bloqueo de combustible impuesto por Donald Trump. El presidente de los Estados Unidos ha repetido en varias ocasiones que quiere derrocar al gobierno comunista en Cuba. Raúl Castro, que sucedió a su hermano como presidente, supervisó el histórico acercamiento con Estados Unidos en 2015 bajo la presidencia de Barack Obama, que Trump revocó más tarde. En plena crisis bilateral, el director de la CIA, John Ratcliffe, viajó precisamente el jueves a La Habana para una reunión excepcional con altos funcionarios cubanos, según las autoridades de la isla. Dichas autoridades afirmaron que el encuentro debe priorizar un diálogo político entre ambas partes. 1:08 en la una.
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2: La Cooperativa de Caficultores de Salgar informa el precio del café para el día de hoy. La carga de café de 125 kilos, factor 94, tiene hoy un precio base de 2.270.000. Factor 94, 2.270.000. Factor 90, 2.371.000. Factor 90, 2.371.000. Factor 87, 2.452.000. Precios del café para hoy en los puntos de compra de la Cooperativa de Caficultores de Salgar. La libra de café en la bolsa de Nueva York se encuentra en $2.66, cayó 10 centavos de dólar. $2.66, cayó 10 centavos de dólar la libra de café hoy en la bolsa de Nueva York. El dólar en Colombia hoy cuesta 3.784 pesos y el movimiento ha tenido tendencia al alza. 3.796 pesos, va subiendo 12 pesos el dólar, sube 12 pesos el dólar, cae 10 centavos la libra de café en la bolsa de Nueva York, cotizándose en $2.66. Con esta información llegamos al final de nuestra segunda emisión de Suroeste al Día Noticias. Dirección General Antonio González Gallego, Coordinación Periodística Libardo Egidio Ramírez Zapata. Mi nombre es Gustavo Alberto Restrepo Gutiérrez, mil gracias por su sintonía. Sigo con ustedes en esta tarde en la programación musical, estaré con ustedes hasta las 5 de la tarde. Las noticias regresarán el próximo martes, el lunes por ser día festivo. No tendremos emisión de noticias, así que retornaremos el martes 19 de mayo a las 7 de la mañana en otra emisión más de Suroeste al Día Noticias. Felicidades para nuestros oyentes. Un abrazo para todos los que llegan a disfrutar de del puente festivo, de las fiestas que hay en varios pueblos del suroeste. En el caso de Concordia, se encuentra con las fiestas de la Concordia y de la Arriería. Y en Jardín también están con las fiestas tradicionales allí durante este fin de semana. Fiestas tradicionales en Jardín y en Concordia en este puente festivo. Bienvenidos a los turistas que llegan a disfrutar de este puente festivo en estas poblaciones y en los 23 municipios del suroeste del departamento de Antioquia. Que disfruten este puente festivo. Feliz fin de semana. Nos escuchamos con las noticias el próximo martes 19 de mayo.
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0: La canoa ranchada, la música la escuchábamos a esta hora con el estilo del grupo Niche. 1:34 minutos, la hora en Radio Suroeste, la 1:34 minutos.
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0: Somos la potente y popular Radio Suroeste, saludando a los oyentes que nos reportan su sintonía a través de sus mensajes en el WhatsApp 312-290-8080. Aquí tenemos los oyentes que a esta hora nos están reportando su sintonía. ¿Quién hay por acá? Buenas tardes. Hola.
2: Don Gustavo, buenas tardes. ¿Cómo estás? ¿Qué día ahí?
0: ¿Bien o qué?
2: Me a colocar. ¿Cómo fue este viejo hoy?
0: ¿Cuál?
2: Regresame por mi nombre oro.
0: Regresame.
2: Vanessa Castillón en Medellín y Oscar Javier se fue en el millonero.
0: Ah, listo, con mucho gusto. Son los oyentes los que programan. Aquí les complacemos a esta hora.

0: Es el binomio de oro de América, se llama Regresa a mí. Tenemos la 1:39 minutos, la hora en Radio Suroeste, 1:39.
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0: Y por acá quiero saludar a oyentes que nos siguen reportando su sintonía. Luis Gómez nos escucha en el municipio de Bello, en el norte del Valle de la Aburrá. Les saludamos a esta hora.

0: El Arracadas, la música la escuchábamos con Vicente Fernández. Tenemos la 1:43 minutos, la hora en Radio Suroeste. Es la 1 en la tarde y 43 minutos.
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0: Oiga, saludo para los recolectores de café en el sector de Santa Rita, en Betulia. Ahí está Amalia, Ángela, Federico, José Manuel, Sebastián, disfrutando de la potente y popular Radio Suroeste con ustedes. El correo musical.

0: Él es Luis Alberto Posada y se llama Sin Un Adiós. Tenemos la 1:46 la hora, 1:46.
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0: 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Somos la potente y popular Radio Suroeste. Por acá tengo oyentes. Buenas.
2: Hola, don Gustavo. ¿Cómo está, don Gustavo?
0: Bien. Hola.
2: ¿Me puede pasar un saludito por una persona muy especial para mí? Sí, para claro. Saludar a Natalia Zapata de Monte Abajo. Sí. Me saluda Emiliano Carlos Zapata con el disquito y su madre solo hay una.
0: Madre, solo hay una, con mucho gusto, hombre. Emiliano, saludando a la mamá, está ahora aquí en los 1280 de Radio Suroeste con ustedes, el correo musical.

0: madre, solo hay una, la música con los relicarios. Ya tenemos la 1:50, la hora en Radio Solo. Esta es la 1:50.
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0: Saludamos a esta hora a John Jairo Vázquez en la Granizo Salgar. El saludo de parte de su esposa Estela Mesa, que lo quiere saludar de una manera bien especial el día de hoy. 1:50, este es el correo musical. Y suena en la más potente y popular de Antioquia. Somos Radio Suroeste.

0: La música con Camilo se llama No se vale. 1:53 es la hora en Radio Suroeste. 1:52.
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0: Continuamos a esta hora complaciendo el gusto musical de nuestros oyentes. Nos reportan su sintonía. ¿Quién hay por acá?
2: Muy buenas tardes, ¿cómo estás?
0: Bien, ¿y vos?
2: Para ver si me hace el grande favor y me coloca esta canción de Wilfrido Vargas, Volveré.
0: ¿Volveré?
2: Para Liliana en la Florida, Amagá, muchísimas gracias.
0: Listo, Liliana, desde la Florida, en el municipio de Amagá, nos reportan su sintonía. Tarde del viernes, fin de semana con la más potente y popular Radio Suroeste.

0: Wilfrido Vargas, clásico del merengue. Esto se llama Volveré. 1:58 minutos. Es la 1:58.
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0: Y hoy es viernes, estamos a 15 de mayo del 2026. Pausa comercial, ya regresamos.
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7: Muy bien, continuamos en esta tarde del viernes, fin de semana, con la más potente y popular de Antioquia, Radio Suroeste. Patricia Restrepo nos escucha en el Alto Yarumal, en el municipio de Concordia.

0: La música la escuchábamos a esta hora con Jason Jiménez, se llama El Mejor Caballo. 2:06, ya son las 12:06.
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0: Oyentes por acá, buenas, hola, hola. ¿Quién hay por acá?
2: Gustavo, muy buenas tardes, le habla John de Tulia. Para hola, John. Que me haga el favor y me ponga la canción Si Jesucristo los dio otra oportunidad, por Darío Gómez. ¿Gusto? Muchísimas gracias.
0: Con mucho gusto.

0: La música la escuchábamos a esta hora con el estilo de Darío Gómez. Si Jesucristo nos diera otra oportunidad, 2:11 minutos, las 2:11.
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0: Oiga, somos la potente y popular Radio Suroeste. Con ustedes el correo musical. Les estamos acompañando a esta hora. Un saludo para Pedro Caicedo, fiel oyente que nos escucha y nos reporta su sintonía desde la Tarquía, en el municipio de Salgar.

0: con Argemiro Jaramillo, pobre pero contento. 2:13 la hora. Son las 2:13.
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0: Por acá tengo oyentes que me reportan su sintonía. Buenas tardes.
2: Ah, Sonia, ¿cómo está? Oye, no, me tenemos olvidado, Sonia.
0: Ah, pero ¿cómo que Sonia, hombre? Eso se fue para donde no era. Oyentes por acá, hola, hola. Buenas, buenas, ¿quién hay por acá? ¿Más oyentes?
3: Don Gustavo, buenas tardes, ¿cómo está? Espero que se encuentre muy bien. Sí. Usted es tan amable, por favor, y me saluda a mi papá Emiliano Sánchez, ¿eh?, en el Guamo Concordia. Sí. Y me hace el favor y me le coloca la canción Soy un Perdido.
0: Soy un Perdido.
3: Gracias, don Gustavo, Dios me lo bendiga.
0: Con mucho gusto. Ah, eso es de Castañeda y Álvarez. Con gusto.

0: Castañeda y Álvarez, se llama Soy un Perdido, 2:17 minutos. La hora en Radio Suroeste son las 2 de la tarde, 17 minutos.
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0: Felicitaciones para quienes cumplen hoy un añito más de vida. Oiga, mi amigo Carlos Alberto Parra en Concordia, hoy está de cumpleaños. Saludos a su esposa Alba y sus nietos.

0: La música la escuchábamos con Diomedes Díaz, se llama Tu Cumpleaños, 2 de la tarde, 21 minutos, la hora en Radio Suroeste, son las 2, 21 minutos.
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0: Oyentes que a esta hora nos reportan su sintonía, ¿quién hay por acá? Buenas.
3: Hola. Buenas tardes, don Gustavo, ¿cómo está mi hermano?
0: Espero bien, ¿y vos?
3: Que muy bien, don Gustavo, para que me haga el favor, si me puede colocar.
0: Sí.
3: Yo creí en mí, yo todo de ti. Dios quiere, el domingo 17 de mayo los vemos en directo. Ese artista canta en Concordia.
0: Listo.
3: Invita a los salgareños para que peguemos para Concordia.
0: Listo, con mucho gusto.
3: Muchas gracias, don Gustavo, que pase excelente tarde, mi hermano.
0: Listo, hombre, Elkin, con mucho gusto.

0: ¿Qué hiciste de mí? La música con el dueto Revelación. Tenemos las 2 de la tarde, 27 minutos, una hora en Radio Suroeste. Son las 2 de la tarde, 27 minutos.
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0: ¿Quién no se ha enamorado de la música con los Gigantes del Vallenato? 2:34. Son las 2:34.
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0: A esta hora, saludando a más oyentes que nos están reportando su sintonía a través de sus mensajes o llamadas en el 604-844-6060. Por acá quiero saludar a Jaime Castañeda y a Cortico allí en la Comida Concordia. Los saludos.

0: Caer sería un error la música con Gabriel Eduardo Londoño. Ya son las 2:37, 2:37.
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0: Tengo por acá oyentes que me están reportando su sintonía. ¿Quién hay por acá? Buenas.
3: Hola. Hola, Gustavo. Buenas tardes. Hola. Como atardeció. Dios bien, lo gracias. Bendiga.
0: Gracias.
3: Es para ver si me das el favor y me coloco una cancioncita.
0: Claro, ¿cuál?
3: Por Oscar Agudelo, La cama vacía. Si me hace el gran favor. Oh, para Amparo Manso en Partidas de Morelia.
0: Listo.
3: Chaito, feliz tarde.
0: Listo, Amparo, que estés muy bien.

0: La música con Oscar Agudelo, La Cama Vacía. Tenemos las 2:41 minutos. Son las 2:41.
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0: Somos la potente y popular. Saludo para más oyentes que nos reportan su sintonía con sus mensajes que nos envían a través del WhatsApp 312-290-8080. Ofir nos escucha en la Tarquiza Algar. Le saludamos.

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1: Y saludo para Luz Marina Ramírez Vélez en partida de Morelia en Concordia. El saludo de parte de Jessica desde el municipio de Caldas.

0: es mi madre, la música la escuchábamos con Johnny Rivera. Tenemos las 2:48 minutos, 2 de la tarde y 48 minutos.
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0: Seguimos a esta hora complaciendo el gusto musical de nuestros oyentes. ¿Quién hay por acá? Buenas tardes.
2: Buenas tardes, Gustavo. Espero que se encuentren en cabina, Gustavo, para escuchar un temita.
0: ¿Sí?
2: Odio la traición de los hermanos González.
0: Odio
2: Radio Suroeste, potente y popular.
0: Hombre, con mucho
2: gusto. Y reporta sintonía Juan Uribe. De Bolívar, Antioquia.
0: Este hombre, Juan Uribe.
2: Gustavo, que pase el día allá en cabina.
0: Juan, con mucho gusto. Saludos para mis amigos oyentes en Ciudad Bolívar, en nuestro suroeste antioqueño.

0: Hoy soy un hombre y odio la traición.
1: Odio la traición, la música con los hermanos González. 2:51 minutos. Ya son las 2:51 minutos.
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1: Y continuamos a esta hora complaciendo el gusto musical de nuestros oyentes. ¿Quién hay por acá? Buenas. Hola, hola.
3: Buenos días, Radio Suroeste, para complacer a Carlos Mario Bermúdez Londoño en Altamira con la canción Clavelito Triste. Dios los bendiga, feliz tarde.
1: Ah, Clavelito Triste, ya no sonó, claro, pero más adelante, pero por lo menos estuvo el saludo, con mucho gusto. Por acá tengo más oyentes que me están reportando su sintonía, mensajes en el WhatsApp 312-290-8080. Saludo para los oyentes que nos reportan su sintonía. ¿Quién hay por acá? Buenas.
4: Radio Suroeste, muy buenas tardes.
1: Buenas.
4: Don Gustavo.
1: Señor.
4: Para saludarlo y pedirle un grande favor.
1: Sí.
4: A ver si me pone un disquito que titula El Afligido.
1: El Afligido.
4: O Los Turpiales.
1: Ah, de Los Turpiales, claro, con mucho gusto.
4: Que tenga buena tarde, don Gustavo.
1: Eso se llama Afligido de Los Turpiales. Con mucho gusto, los oyentes son los que programan, aquí les complacemos a esta hora. Saludo para mis amigos en Ituango, allá en la panadería Ricuras, en Ituango. Ahí está Altagracia y sus compañeros y compañeras de trabajo a esta hora, escuchando la potente y popular. Somos Radio Suroeste.

0: La música la escuchábamos con los hermanos, con los Turpiales. Esto se llama Afligido. 2:57 PM, la hora son las 2:57 PM.
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0: Hoy es viernes, estamos a 15 del mes de mayo del 2026. Pausa, ya regresamos.
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4: Don Gustavo, buenas tardes. Don Gustavo, ¿sí? Me hace el favor y me pone una complacencia para una señora de acá del barrio Salazar, ¿sí?, que está cumpliendo años.
5: ¿Verdad?
4: Una señora Isabel, que vive con un sobrino mío, con Carlos Velázquez.
5: Ah, bueno.
4: No me acuerdo del apellido porque mientras yo me pongo a hablar se me olvida todo.
5: Claro.
4: Para un cumpleaños bien bueno.
5: Sí.
4: Para ella que está cumpliendo años hoy.
5: Cualquiera antes de cumpleaños.
4: Sí, puede, me hace el favor. Muchas gracias.
5: Con mucho gusto. Pues vamos a poner uno muy común en esta época de cumpleaños. En la época de cumpleaños. Antonio Aguilar se llama cumpleaños. 12, 3 de la tarde en punto. Continuamos en este su correo musical.

0: Él es Antonio Aguilar y esto se llama Cumpleaños. 3:02, la hora en Radio Suroeste. Ya son las 3:02, esta es la potente y popular de Antioquia.
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0: 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Oyente por acá, buenas.
2: Buenos días, don Gustavo. Para saludar a Luz Miriam Castaño en la vereda Pueblo Rico de parte de su hija Jessica. ¿Sí? Con la canción Despejando a mi madre. Muchas gracias.
0: Despejando a mi madre. Con mucho gusto, aquí está la música con Germán Rengifo, el relicario.

0: Festejando a mi madre, la música la escuchábamos con El Relicario. Tenemos las 3 de la tarde, 6 minutos, la hora en Radio Suroeste 36.
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0: Oyentes que nos reportan sus sintonías.
3: Hola, Radio Suroeste, buenas tardes, ¿cómo están?
0: Bien, ¿y vos?
3: Que muy bien.
0: ¿Sí?
3: Radio Suroeste, quisiera escuchar una cancioncita de Luisito Muñoz.
0: ¿Cuál?
3: No duele tu olvido. No, muchísimas gracias, feliz tarde.
0: Oiga, con mucho gusto, aquí está Luisito Muñoz.

0: No duele tu olvido, la música con Luisito Muñoz. Son las 3:09 minutos, la hora 3 de la tarde y 9.
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0: A esta hora continuamos complaciendo el gusto musical de nuestros oyentes. ¿Quién hay por acá? Nos reportan su sintonía a esta hora a través de sus mensajes en el WhatsApp. Buenas.
2: Buenas tardes, Radio Suroeste.
0: Hola, buenas.
2: Reparto sintonía del municipio de Angelópolis.
0: Ah, Angelópolis. Sí, señor.
2: Soy León Gómez.
0: Cuéntame, León Gómez.
2: Para solicitar la canción Corazón de Piedra.
0: Corazón de
2: Muchísimas
0: Piedra.
2: Gracias, feliz tarde.
0: Esto desde Angelópolis, León. En sintonía allí de la potente y popular Radio Suroeste.

0: Corazón de Piedra, la música con los hermanos Bedoya. 3:13 minutos, la hora en Radio Suroeste, ya son las 3:13 minutos. Este es el correo musical.
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0: Por acá tengo oyentes, buenas, buenas. Hola.
2: Muy buenas tardes, don Gustavo, ¿cómo está? Bien. Soy María, reportando sintonía de Orea del Cuchuco. Sí. Quiero escuchar el disquito Llorando por tu amor.
0: Claro.
2: Para saludar a un amigo muy especial.
0: Claro.
2: Acá en el Cuchuco.
0: Listo.
2: Dios me lo bendiga y feliz tarde.
0: María, con mucho gusto, saludo para la gente que nos escucha allí. En la vereda El Cuchuco, en el municipio de Betulia, están sintonizados con la más potente y popular de Antioquia, Radio Suroeste.

0: La música con el estilo de las estrellitas, Llorando por tu amor. 3 de la tarde, 16 minutos. La hora en Radio Suroeste son las 3 y 16 minutos.
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0: Oyentes que nos reportan su sintonía desde el municipio de Concordia.

0: Son los Visconti, se llama Mis Harapos, 3:20 minutos. La hora en Radio Suroeste, ya son las 3 de la tarde, 20 minutos.
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0: Gabriela nos escucha y nos reporta su sintonía desde La Habana, en el municipio de Salgado.

0: con el Dr. América escuchábamos Sí en tus sueños. Ya son las 3:22 minutos, la hora en Radio Suroeste. 3 de la tarde, 22 minutos. Están escuchando El Correo Musical.
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0: Continuamos a esta hora complaciendo el gusto musical de nuestros oyentes. Nos reportan su sintonía. ¿Quién hay por acá?
2: Buenas. Gustavo, buenas tardes. ¿Cómo está, don Gustavo? Es tan amable. Me saluda Jaime Becerra Enfredoña con la canción Te amaré por siempre, de Juan Carlos del Andariego. Muchísimas gracias. Siempre.
0: Oiga, con mucho gusto.
2: Una feliz tarde, que Dios te bendiga.
0: A ustedes también. Gracias por los mensajes que nos envían a esta hora a través de del WhatsApp 312-290-8080. Con ustedes, la potente y popular Radio Suroeste. Aquí les estamos acompañando con su gusto musical.

0: La música la escuchábamos al estilo de Juan Carlos el Andariego, Te amaré para siempre. Son las 3 de la tarde, 27 minutos. 3:27 minutos. Vamos con una breve pausa comercial.
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11: el nombre del Padre, y del Hijo, y del Espíritu Santo. Amén. Hola, Señor Dios. Te damos gracias hoy porque nos das el valor cuando nos acosa el temor. Porque eres un baluarte y un refugio seguro. Porque contigo, Señor, no sentimos temor. Porque tienes el don para calmar los vientos y traernos la calma. Y contigo, Señor, el camino es corto y la carga liviana. Te damos gracias, Señor, porque nos has hecho fuertes. Gracias, Dios mío, por nuestra fe, por nuestra confianza y por nuestra fortaleza. Como creemos, podemos y seguiremos siempre adelante. Ayúdanos, Señor, siempre y cada uno de nuestros días para ser siempre personas llenas de fe, llenas de paz, de amor y de esperanza. Que nuestras palabras y nuestros actos en esta jornada de hoy irradien positivamente a todos aquellos que esperan lo mejor de mí. El Padre amado, te pedimos por la familia de Antioquia, de Colombia y del mundo entero, para que la mantengas unida y firme frente al dolor o la adversidad. Permítele seguir adelante y así cumplir con esa sagrada misión que le has encomendado hoy y aquí en la tierra. El Padre amado, mucho lo que tenemos que pedirte, quizá muy poco lo que te podemos entregar. Por eso todo lo que hagamos y pensemos, estaremos pensando en tu nombre y por tu eterno poder. Amén. Amigos y amigas, ¿qué tal? Muy pero muy buenas tardes. Les saluda este su servidor. Yo soy el Maestro Máximo. De todas las tardes preparado, mental, psíquica y espiritualmente, para entregarles siempre lo mejor. Por eso reciban de mi corazón y de su corazón, de mi mente a su mente, todo el poder y la energía de parte de este su amigo. Yo soy el Maestro Máximo, como todas las tardes, creando lo mejor y los mejores deseos de éxito y prosperidad para todos y cada uno de ustedes, queridos oyentes, que esta hora comparten este espacio que es para mí sagrado. Todas las tardes, siempre, de lunes a viernes, es un servidor aquí, transmitiendo en vivo, en directo, a través de esta portentosa emisora Radio Suroeste, que emite su señal desde el municipio de Concordia del Suroeste Antioqueño. Reciban un saludo y los mejores deseos allá, a donde lleguen las ondas de esta radio. A esta hora de la tarde, la invitación para que se sigan comunicando, sigan participando de este su programa. Recuerden que como mentalista estoy en la plena facultad de ayudarle, de orientarlo, de apoyarlo, de decirle a usted que puede salir adelante frente a ese mal, frente a ese problema de salud, frente a esa dificultad en el hogar, en la familia, en el trabajo, con la suerte. Usted puede salir adelante. Existen las herramientas, los secretos que le permiten a usted dar ese paso hacia adelante, hacia un futuro mejor. Que desea usted dejar esa enfermedad a un lado, que ya está cansado de recibir portazos en la nariz, caminos, puertas que se cierran. Nadie le puede ayudar. Ah, le sirve, ¿qué está sucediendo? Muchas personas se preguntan, ¿por qué no tomo la medicina? Y así como la tomo, así mismo la defeco, ¿qué está sucediendo? ¿Qué está pasando en mi organismo? Que no asimila el tratamiento, el buen tratamiento médico. Hay un daño, una maldad, una brujería, una hechicería. Téngalo por seguro. Estoy seguro que usted puede estar siendo víctima de una brujería, una hechicería. Por eso la voz de alerta siempre, todas las tardes, en contra del mal, contra las enfermedades postizas, diversas. Todos los días desde aquí estamos siempre alertas, dispuestos para decirle a usted la verdad. ¿Qué es lo que pasa detrás de ese mal, esa enfermedad? ¿Qué es lo que sucede, por ejemplo, detrás de los problemas en el hogar? ¿Tiene usted dificultades o peleas, riñas, un ambiente pesado, negativo, se ha posado en su hogar, en su familia. ¿No sabe usted el motivo, la razón, la raíz de este problema? Algo extraño, una sombra negra se ha posado sobre su hogar. ¿Qué está pasando? Mucho cuidado, muchos hogares se destruyen hoy, víctimas de la maldad. Como mentalistas sabemos cómo sufre un buen padre, una buena madre, cuando le hacen un daño, una brujería, para separarlos, para dañarlos. Cómo sufren los hijos, cómo lloran, cómo se ponen de tristes al ver cómo su padre se va, cómo su madre se aleja, cómo hay problemas, riñas, ya no les provoca salir, les da miedo tener amigos, les da miedo enfrentar la vida. ¿Por qué? Porque ven que todo es caos, todo es problema allá, en su hogar, en su propia familia, que sufre, que se daña, víctima de la maldad. Por eso como mentalistas estamos siempre alertas, como vigías de su familia, de su hogar, siempre atentos, como guaridas de su protección espiritual, porque sabemos que muchas personas hoy pueden estar siendo acechadas por fuerzas malignas. Pueden estar sintiendo síntomas. Me llamó un señor esta mañana, desesperado, me decía que había una voz que le decía que atacara a su esposa, que qué era lo que le estaba pasando, que había una voz que le gritaba en el oído que atacara a sus hijos, que acabara con todo en la casa, que era como un espíritu. Él estaba desesperado, me preguntaba que si se estaba enloqueciendo, que le provocaba darse contra la pared. Hicimos un análisis y encontramos que le estaban haciendo mal, un trabajo de brujería, de hechicería, para haberlo sometido, para retirarlo del hogar, para destruirle a la familia, para que acabara con todo. Delicado, porque muchas personas terminan hasta en una cárcel, hasta en el mismo panteón. ¿Por qué? Porque a tiempo no supieron reaccionar. Personas que terminan en un manicomio, en un sanatorio, terminan en un hospital, en una clínica. ¿Por qué? Porque les hicieron un mal, les tiraron una brujería, un trabajo oscuro. Sufre mucho la familia en la actualidad, víctimas de este tipo de acechanza. Por eso se ha declarado a nivel mundial esa práctica, ese tipo de prácticas oscuras, como una peste, una pandemia, que pone en peligro también la estabilidad del mundo en la Tierra. Por eso es necesario reaccionar a tiempo. ¿Por qué lo digo? Porque muchas personas se están dejando llevar por el

iglesia de Satanás, donde hay un, incluso hasta un pastor, un sacerdote ahí dirigiendo ceremonias. Y vaya a ver la cantidad de personas que están yendo hasta vender su alma al demonio con tal de ganar un peso. Personas que dicen, estoy tan desesperado que me dan ganas de vender mi alma a quién sabe quién. Y allá van a dar, allá van a terminar. Porque eso no se debe ni pronunciar. Ese tipo de mantras, ese tipo de manifestaciones no se deben hacer al universo, atraer ese tipo de fuerzas, despertarlas de donde están, porque a esos ángeles oscuros, a esos caídos, les mandaron a donde pertenecían. Entonces Jesucristo los mandó allá, a donde pertenecían, y de allá no se pueden volver a sacar. Esa es la misión, esa es la orden. Por eso mucha atención. Los mentalistas estamos siempre atentos, siempre disponibles para todos ustedes. Por eso, ante cualquier problema, dificultad, por grave que sea, por difícil la situación que sea en su vida, no se desespere, haga las cosas con calma, paso a paso. Busque una ayuda, dialogue con alguien, alguien importante, alguien que usted sepa que es una persona estudiada, que sepa de algún tema, de alguna materia. Vaya a hablarle con un sacerdote, un buen pastor, para que lo oriente, para que usted se apoye, se desahogue de ese problema y encuentre una salida. Todo problema tratado a tiempo tiene solución, no se sienta solo. Recuerde que cuenta con los mejores, los número uno. Nosotros estamos aquí diciéndole para gente, todas las personas deseosas de triunfo, todas las personas deseosas de éxito, todas las personas deseosas de salir adelante. A usted que me escucha en este momento, recibe un abrazo fuerte, así, fraternal, rompe costillas, y desde aquí los mejores deseos para que supere esa dificultad, ese problema que usted tiene. Le respondí esta consulta a Margarita E. Mi querida amiga Margarita, él la piensa, él está interesado en usted. Que hayan otras por ahí es cierto, pero él solo piensa en usted, en algo serio. Debe tener paciencia, hágase valer, hágase respetar, y sobre todo elija bien y haga saber qué es lo que quiere, qué es lo que desea de un hombre y de la vida. Sobre todo a él. Creo que usted también le interesa y está enamorada. Hay cosas importantes, el cosmos conspira para que se abran los caminos a nivel del amor. Después de haber sufrido varias decepciones, hay oportunidades buenas de volver a empezar y tener una relación estable, así como usted lo quiere y lo desea. Mi querida amiga Margarita, claro que sí, sí, te voy a entregarle una protección, un regulador bioenergético, que es un apoyo especial para la buena energía de la pareja, de la familia, de la relación. Mucha atención. 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Para mañana sábado 16 de mayo estaré atendiendo desde las 6 de la mañana y hasta la 1 del domingo también, en el mismo horario. Recuerden, en Antioquia, corregimiento de Bolombolo, aquí jueves, viernes, sábado y domingo de cada semana llego para atender sus consultas en forma privada y personal. Los días lunes atiendo en Bogotá, los martes en Barranquilla y los miércoles en la ciudad de Cali. Mucha atención para todas las personas que nos escuchan en todo el país. Mire a ver dónde le queda más fácil llegar, quiere dialogar conmigo, quiere tener una consulta privada, personal, con este su servidor, ya sabe, estoy para servirle. Mayores informes, apunte muy bien, mi línea telefónica, 615-529-8338, 315-529-8338, línea privada, usted puede marcar, su llamada pasa aquí al aire, su llamada es en vivo, su consulta también, envíenme su WhatsApp. Hablado o escrito, también se lo respondo aquí a través del programa. Si usted no desea pasar al aire en vivo, tengo una línea que está disponible también para estas personas que no quieren pasar al aire, que quieren que su caso se trate en privado. La maestra Valentina Montiel y el gran maestro Tadeo están pendientes de
día con día de recibir sus llamadas vía interna. Cuando no es la maestra, es el maestro Tadeo. Cuando estamos desde las 3 de la tarde y hasta las 8 de la noche respondiendo consultas vía telefónica, no hacemos nada más. Estamos pendientes de sus llamadas, sus consultas. Son muchas las llamadas que ingresan, deben tener paciencia. En ocasiones se responden de inmediato, en ocasiones puede dar dificultad entre la llamada, así que tenga paciencia.

la situación de su hija, vemos que ella se encuentra en peligro, porque el hombre con quien se marchó es una persona que tiene muchos enemigos y lo están siguiendo para quitarle la vida. Ella se obsesionó con ese hombre y decidió agarrar camino con él sin saber en realidad qué era a lo que se iba a someter. Pero ya después de estar con él y con las personas que él se mantiene, para ella es muy difícil salirse de allí. Hay que pedir mucho por ella, pedirle a Dios, nuestro Señor, que si la tiene para algo diferente en la vida, que le dé una nueva oportunidad y que la perdone si ha obrado mal, o por estar con ese hombre, por seguir a ese hombre, haya cometido algunos errores, porque veo que también puede estar en peligro. Para mí es triste decirle esto, pero usted me hace esta consulta para salir de dudas, para saber en ciencia cierta qué es lo que le pasa, porque es que no llama, porque es que no volvió. ¿Por qué? Porque ¿dónde está? No le permiten llamadas, no le permiten comunicación con nadie. Hemos hecho todos los análisis, vemos que está viva, que es lo importante, y que algún día se va a reportar. Lo que hay que pedirle a Dios, a las puertas del cosmos, del universo, es que la iluminen, que la ayuden, que la guíen por buen camino, que la libren de la muerte y que algún día pueda recapacitar y volver a su casa y librarse de las ataduras que la tienen aferrada a ese hombre. Claro que sí, visíteme. Vamos a hacer una ayuda especial por este medio. Vamos a hacer una conexión especial con ella y ayudarle a que vaya agarrando conciencia de lo que está haciendo y pueda liberarse de la obsesión que tiene hacia ese hombre. Quizá sea la forma para que ella se aleje de esa vida y de ese camino en el cual puede perder hasta la vida. Así que es hora de actuar, no de sentarnos a llorar sobre lo que ya pasó. Sabemos la situación social de nuestro país. Sabemos que muchos jóvenes, muchas jóvenes caen en garras, no solamente de este tipo de grupos. También vemos grupos o personas dedicadas a la prostitución infantil. Reclutan niños, niñas para prostituirlos, para llevarlos a otros países. Los secuestran prácticamente. Ya no los vuelve a ver el papá, no los vuelve a ver la mamá. ¿Qué pasó con el niño, la niña de 13, 14 años, que era tan rebeldita que se fue y hombre, se desapareció? No, quién sabe para dónde se fue. Esos jóvenes de hoy día llevan muy mal rumbo, son muy rebeldes. Y claro, los cogen este tipo de tendencias, de ideologías, de sectas, y se los llevan, los secuestran, los someten. En estos días se capturó una banda en Bogotá en donde secuestraban niñas de 11 a 14 años y niños, y se los llevaban a la fuerza y les metían unas especies de casas y los amarraban, los encerraban bajo llave, los drogaban, les daban drogas. Después de que estaban bien drogados, se los llevaban a prostituirlos, y ya como el jovencito, la jovencita, se vuelve adicto a la droga, ya no puede vivir sin esa droga, sin ese químico, ya se someten a lo que sea con tal de tener esa droga, los van haciendo esclavos. Es urgente reaccionar frente a este tipo de acechanzas. Por eso a los padres, madres de familia, pues hay que estar atentos, siempre atentos, y no permitir que los jóvenes vayan a caer en esas redes, en esos tentáculos. Ha hecho bien con consultarme, pero mucho mejor si me visita. Como le decía a la persona anterior, vamos a ayudarle a través de un trabajo a fortalecer su voluntad, que se libre de esos malos caminos y poderla liberar de cualquier atadura, cualquier persona que la tenga amarrada, que la tenga sometida o que quiera hacer de ella una esclava. Ya sabe que en Bogotá atiendo los lunes, los martes atiendo en Barranquilla y los miércoles en Cali. Los días jueves, viernes, sábado y domingo viajo aquí al departamento de Antioquia y atiendo consultas en Bolombolo, Antioquia, de 6 de la mañana a 1 de la tarde, en Bogotá, en Cali, en Barranquilla también de 6 a 1. Todos los días siempre pendientes de ustedes, siempre deseándoles lo mejor y acompañándoles en este periplo, en este viaje por la vida. Esta consulta

llega desde algún lugar de Versalles, Antioquia. Me la hace la persona que se identifica. El casado sin rumbo de Versalles. Mi querido amigo, no debía haberse casado usted con esta mujer si no la amaba. Usted sabía que de ese pasado que tuvo usted con esta otra mujer que me menciona, quedaron muchos lazos. Usted vivía muy enamorado de ella. Usted consiguió esta mujer como por despecho. Mire que ese capricho, que esa situación le ha traído a usted problemas en la actualidad. Es por eso que usted ya se ha decidido a dejarla y a querer agarrar el camino anterior. Mi querido amigo, quiero decirle que esto es bastante peligroso, porque camino recorrido no debe volverse a andar, dice el dicho. Da mucho cuidado, ¿vale?

0: está haciendo brujerías y lo tienen alumbrado y lo tienen amarrado por algunos altares que pagó a una bruja para que se les hiciera la nombre suyo. Cuando usted la dejó, ella le hizo una serie de trabajos. Y esta mujer, con la que usted está actualmente, también le está dando porquería. Ella no lo tiene alumbrado, ni lo tiene amarrado, ni lo tiene clavetear, pero está haciendo algo peor. Le está dando porquerías en la comida. Por eso usted le duele el estómago, por eso se le infla. Por eso siente usted como animales en el estómago, es lo que le camina. Abre usted la boca y es como si le salieran voces allá del estómago. Come y queda con la misma hambre que empezó. Y una venida en el estómago, ¿por qué? Porque ella le está dando porquería. Está dando cochinadas que hasta no se pueden decir aquí ni en la radio. Por decencia y por respeto a una audiencia muy variada que tengo. Pero en cuanto a usted, mi querido amigo, se ha hecho bien con comunicarse, debe visitarme urgentemente. Debe comunicarse urgentemente. Debemos retirar toda esa brujería. Lamentablemente, vi usted con dos mujeres que le están trabajando. Ese es el peligro de tener una relación con una, con otra, con la otra, con la otra. Usted ve caras, pero corazones no ve. Usted ve rostros bonitos, mujeres atractivas o personas atractivas y usted no sabe por detrás qué manejan. Me decía una señora, tuve una relación con un hombre y no sé por qué no dejo de pensar en él. Todos los días me desespero. Me aparece otro hombre y es como si lo tuviera al lado. Le voy a dar besos a una persona y es como si fuera él. Claro, él estaba haciendo brujería, magia negra. Desde que ella lo dejó, él empezó a hacer un trabajo. Y me decía, pero ese señor cómo es educado, él es un abogado. Yo le dije, sí señora, es un abogado. Y se llama Conrado. Y le está haciendo brujería, magia negra. Está haciendo esa hechicería. La tiene bajo un flujo negativo. Es que hasta en las sociedades más altas se ve la brujería. Con asombro detectamos un cementerio donde estaban las fotos de Petro, de Cepeda, y una cantidad de personas de la política estaban enterrados por ahí en un cementerio con muñecos claveteados todos. Una secta de brujos, de hechiceros, los quieren sacar de allá del pueblo, se estaban haciendo brujería pagada, hechicería, magia negra. Ya los tenían a todos, encadenados, amarrados del cuello, enterrados boca abajo, tenían en cianuro, les habían echado azufre, en fin, una cantidad de trabajos que con asombro se descubrieron. Encuentro incluso de grandes personalidades hasta del mundo. Esos son los que tienen mayor forma de hacer maldad. Cuando una persona tiene mucho dinero, tiene mucho que hablar de dinero y quiere hacer una maldad, un mal, puede sacar $1,000,000 para pagar a un brujo, un hechicero, y es como si nada, como si le quitaran un pelo de la cabeza. Ahí es donde se ve la brujería pesada, en esas grandes esferas. Yo he tenido que atender a personalidades, no crea que mucha gente diga, ah, es que eso es como para gente trae clase popular. No, no señor, no señora, no se equivoque, la brujería atacando hasta las más altas esferas. O si no, pregúntele con todo respeto una venia a los sacerdotes, cómo los atacan los espíritus del mal. Los sacerdotes de nuestras parroquias, sí, esas personas que usted ve allí, hay que orar mucho por ellos, pedirle a Dios, nuestro Señor, para que estén fuertes y resistan los ataques del maligno. Sabemos cómo sufren y cómo sufren de ataques fuertes, deben estar preparados. Y por eso es que se la pasan estudiando, no crea que, con todo respeto, un sacerdote usted lo ve ahí y se quiso montar ahí porque quiso. No, él tuvo que estudiar y años, pasar pruebas, pasar de pruebas de a todo nivel para poder llegar hasta ahí. O sea que una persona que debe estar preparada, no solamente para lo terrenal, sino también para lo del cielo. Darle gracias a Dios por estos personajes, por estas personas de la sociedad que hacen parte de nuestra humanidad, que guían y que nos fortalecen a través de la religión, a través de la oración, de la fe, de la práctica religiosa, que nunca nos falten, que son como alimento para el alma, son como una medicina que es necesaria para todos, que nunca nos falten. siempre le pedimos a Dios por ellos. Y sabemos que cualquier persona puede estar siendo víctima o ser atacada en cualquier momento por una brujería, una hechicería. Así que usted no se sienta solo. Ya sabe que cuenta con el apoyo de este su servidor, el maestro Máximo. Recuerde que todos los lunes atiendo en Bogotá. Próximo lunes en Bogotá también estaré llevando el tablero de numérico. Felicidades a los ganadores allá en Suba, también en Madrid, en el Rosal. Un saludo. Envían mensajes también desde Tunja, allá en Boyacá. Personas que quieren ir el lunes conmigo allá a su consulta, bienvenidos, los espero el lunes en Bogotá de 6 a 1, tempranito, porque hasta la 1 atiendo, máximo hasta las 2, para que sepan. O sea que desde temprano. Los martes en Barranquilla, mucha atención, martes de 6 a 1 también en Barranquilla, y los miércoles en Cali, en este periplo que estamos haciendo por todo el país. Los días jueves, viernes, sábado y domingo, atiendo los vuelos Antioquia. Para mañana, sábado 16 de mayo, estaremos también de 6 a 1. Recuerden, todas las personas que vengan también, así como en todos los lugares a donde vamos, reciben el tablero numérico, también con una guía numérica, día, fecha y lotería. Así que mucha atención y muchas gracias a los testimonios y a las personas que nos apoyan. Como dice el maestro, tuve esta oportunidad de ganar, ahí le regalo. Milloncitos, 5 millones, 10 millones, para mí es una bendición de Dios. Si usted gana, pues obvio, a mí me va bien, de eso se trata, de que esa cadena de triunfadores siga adelante, siga ejerciendo poder y evolución positiva a nivel de una sociedad que lo necesita, sí, porque esta sociedad necesita de gente fuerte, gente decidida, gente que no se deje manipular, de esa gente que lleva el hierro entre las manos. Porque en el cuello le pesa, sí señor, sos usted, padre, madre que me escucha, joven, niño, niña que me escucha, usted es un ser especial, mi viejito, mi viejita, que me escucha allá en su rancho, reciban un saludo, un abrazo, de parte de este su servidor, yo soy el maestro Máximo. Yo me voy a despedir, mire, ya el tiempo se me fue, son las 4 de la tarde ya, en esta tarde maravillosa, una tarde soleadita, maravillosa, gracias a Dios. Gracias a ustedes por la sintonía esta semana. Que pasen un resto, un fin de semana feliz. Que Dios les bendiga y que la Virgen Santísima me los lleve con bien. ¡Hasta pronto! ¡Mi bella y queridísima familia!
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Tenemos para ellas lindas canciones en nuestra amplia discoteca musical que incluye todos los géneros de mensaje a las madres en diferentes épocas.

0: Es el combo de las estrellas, se llama Madre Mía, tema con el que estamos iniciando el homenaje a las madres aquí en los 1280 de Radio Suroeste. 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En este mes especial queremos felicitar a todas las madres, deseándoles amor, alegría y muchas bendiciones. 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
0: Claro, lo escuchan aquí en Radio Suroeste. Por acá quiero saludar a oyentes que nos reportan su sintonía. En este homenaje a las madres, Justiniano Tornos se escucha en la Vargas Betulia.

0: Oh, madre mía, la música con los inquietos del vallenato. Ya tenemos las 4:15 minutos. Este es el homenaje a las madres. 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
0: Oyentes a esta hora que nos reportan su sintonía, saludo bien especial para los oyentes que nos escuchan. Gloria está en sintonía allí en Caunzal Concordia. Me dice que salude a su señora madre que se encuentra en Altos de la Bonita Magá y a la abuela que se encuentra en Caunzal Concordia.

0: Yolanda del Río y se llama A mi madre. Ya son las 4:20 minutos. Ahora en Radio Soroeste, 4:20 minutos. 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Ya son las 4:21 minutos, 4 de la tarde y 21 minutos.
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0: Continuamos a esta hora con el homenaje a las madres. Por acá tengo oyentes que me están reportando su sintonía. Buenas, buenas. ¿Tiene por acá?
2: Hola. Don Gustavo, buenas tardes. Buenas. Para reportarle sintonía desde Copacabana, Héctor Arias.
0: ¿Qué más, hombre, Héctor?
2: Quiero escuchar el tema Mi madre se ha ido, de Francisco Gómez. Muchas gracias.
0: Hombre, Héctor, con mucho gusto.

0: madre, se ha ido la música con Francisco Gómez. Tenemos las 4:26 minutos la hora en Radio Suroeste. 4:26 PM, están escuchando el homenaje a las madres aquí en los 1280 de Radio Suroeste.
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0: 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Este es el homenaje a las madres aquí en los 1280 de Radio Suroeste.
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0: 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Panadería Dulce Tentación en Concordia, un antojo que siempre quieres repetir. 4:28 minutos, las 4:28.
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0: Seguimos a esta hora con la mejor selección musical. Es el homenaje a las madres aquí en Radio Suroeste, la potente y popular. Ya saben que ustedes también pueden solicitar sus canciones a través de sus llamadas en el 604-844-6060. Mensajes a través del WhatsApp 312-290-8080.

0: Por el amor a mi madre, la música con Antonio Aguilar. Tenemos las 4:31 minutos, 4:31. 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Seguimos a esta hora con la mejor selección musical a través de esta subfrecuencia, los 1280 de Radio Suroeste, en este homenaje a las madres.
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0: Saludamos a esta hora a Deyanira y Mariela Osorio en San Gregorio, Ciudad Bolívar. Un saludo de parte de Orfilia Lotero.

0: Clavel de Orfandad, la música con los mineros, 4:35 minutos. Este es el homenaje a las madres por Radio Suroeste. 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

0: Lolita, y esto se llama Madre. Ya son las 4:41, 4 de la tarde, 41 minutos. 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
0: A esta hora escuchan Homenaje a las Madres por Radio Suroeste.

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0: A ti, madre del alma, las voces de Garzón y Collazos. 4:50 minutos, ya son las 4 de la tarde y 50 minutos.
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Almacén Luminosa Moda, vístete con estilo y con calidad. 4:51 minutos, ya son las 4:51 minutos. 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

0: Madrecita buena la música con los caminantes. 4 y 54 minutos. Son las 4 de la tarde, 54 minutos.
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0: En la parte final ya del homenaje a las madres por Radio Suroeste. Vamos con esta bonita canción, Los Pamperos, se llama Madre.

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2: Son las 6 de la tarde y 14 minutos.

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1: Son las 6 de la tarde y 27 minutos.

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0: 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Son las 6 de la tarde y 33 minutos.
1: ¿Qué es eso, compadre X, que los economistas jóvenes?
2: ¿Qué jóvenes van a ser si el primer economista fue Cristóbal Colón?
1: Pero Cristóbal Colón no fue el descubridor de América.
2: Pero fue el primer economista, no es que cuando salió no sabía para dónde iba. Cuando llegó no sabía dónde estaba. Pero es el viaje a costillas del gobierno.
1: Ah, sí, pues yo no entiendo una ética de Solín.
2: Eso es mentira, la economía. Y yo estuve en una reunión de economistas.
1: Sí, ¿y qué oyón?
2: Decían que es que según la velocidad de la moneda sube el encaje. Ajá. Se contrae la bolsa. Entra a actuar el diferencial cafetero. Vienen las emisiones. Se acentúan las relaciones exteriores.
1: No,
2: conmoción interna. Movimiento en la banca y en la bolsa.
1: Ah, sí, no.
2: Se merma la reserva de oro. Inestabilidad social.
1: Ajá.
2: Viene un ciclo inflacionario de inestabilidad hasta que por alguna parte revienta la inflación.
1: Uy.
2: Nace un nuevo tipo de cambio.

0: Son las 6 de la tarde y 39 minutos.
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Son las 6 de la tarde y 42 minutos. 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